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3: Y aquí está el que tenía que estar. Alfredo Fello Escudero, el grande. El amo, dueño y señor de la cumbia, con su conjunto Los Montañeros, con la saloma inconfundible de Leonidas Moreno. Ya está con nosotros Alfredo Fello Escudero, el artista del alma campesina, el más ardiente intérprete de la salsa montañera, con lo mejor de su repertorio interiorano.
4: Oye, como no, estamos iniciando materia musical con el montañero Alfredo Fello Escudero. El tema, La Tierra de Mis Sueños, complaciendo a la licenciada Gilla Pérez en los Cerritos de los Pozos. Oye, saludo para Ludi, allá en los Cerritos de los Pozos, donde se...

Johnny.

Oye, qué bien, mis amigos. Tenemos las 7 de la noche con 20 minutos. 7 de la noche, 20 minutos. El montañero mayor Alfredo Fello Escudero, porque así canta la montaña.

El amo, dueño y señor de la cumbia, Alfredo Fello Escudero. Oye, saludando a los amigos allá en los Cerritos de los Pozos. Están en sintonía. Abelino, ¿cómo está, don Abelino? También para Ludi, para Gilla Pérez y toda la familia Pérez. En sintonía total. Vamos a complacer con un temita por aquí. En la parte final, el montañero Alfredo y el tema Poquito a Poco. Para complacer a mi gran amigo David Ochoa. Sintonía total, ¿cómo está, compadre? Allá en las tierras ocueñas, ¿cómo está, profesor? Oye, Yuri Rodríguez, también.

0: entre tizones, cocuyos y luciérnagas, ya se despide por hoy Alfredo Escudero, el máximo cultor de la auténtica música campesina. Escúchelo mañana, a esta misma hora, con su salsa montañera y las magistrales interpretaciones de su infinito repertorio, con Leonidas Moreno y los Montañeros. 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

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Sean todos bienvenidos a este su programa Las Voces de Nuestro Folclor con Eddie Cedeño, que ya queda con ustedes.

0: Oyentes de Radio Península, la superpotente de Panamá, reciban un saludo cordial, un estrechón de mano. Sean todos bienvenidos a las voces de nuestro folclor. Hoy cerrando este mes con lo mejor de la cantadera. Lindo mensaje del folclor panameño en cuanto a la décima de Espinel, con diferentes troveros que participan en este programa. Las voces de nuestro folclor a través de Radio Península, la gigante de la música. Vamos arrancando en la fecha de hoy. Iniciamos en el torrente de Gallino Zárate.
1: Aquí está la muñeca que canta y encanta, Laira Moreno. ¡Ay!

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1: ¡Ahí va! ¡Amado, muchachos! ¡Háganlo, picatico!

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1: Qué lindo mensaje poético. 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

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Radio Península, la mamá de Tarzán. Vamos a escuchar ahora en Torrente de Gallino Chitré a excelentes cantores de la décima parameña y destacados guitarristas, la mamá de Tarzán.

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1: Eso sí está duro, Samaniego.
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1: ¡Allá! ¡Que viva el Capurí! ¡Que viva su fiesta de Navidad!
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1: 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Para Eduardo.
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2: Amigos oyentes de Radio Península, la gigante de la música, bienvenidos a la presentación de Chando Moreno, el llanero solitario y su conjunto Orgullo Soberano.

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1: Seguimos presentando a Chando Moreno, el llanero solitario. Mucha sintonía por todo el país para el amigo Eddie Moreno en Villa Lourdes de Los Santos, en La Laja de Villa Lourdes, Luciano Castro, el hombre que sigue luciendo todos los días por el pueblo panameño en su bus. Saludo cordialísimo. Vamos con otro tema a cargo de Chando Moreno, el llanero solitario.

hemos presentado Los 15 Minutos con Chando Moreno, el llanero solitario y su orgullo soberano. Le invitamos al próximo programa por esta su estación, Radio Península, y en el mismo horario.

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3: Una melodía que nace de la inspiración del amigo Elvin Gutiérrez, dice así: échame en el cartucho.

0: merece un aplauso. Que sea, hombre.
1: Recojan los cartuchos.
0: Señor.
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0: ¿Y tú? ¿Ya te la viste?
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1: En estos momentos les traemos lo nuevo para todos ustedes. Luis Basso se inspiró y aquí está Cupido Mentiroso.

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1: Oye, tremenda, tremenda la melodía, señoras y señores. Avanzamos en la promoción de este jueves. La promoción cabalgando con el potrillo, 5 de la mañana, 43. En breve arrancamos. Los grandes artistas de la Decia Parameña, señoras y señores. Esta mañana de hoy, jueves, primero de octubre de 2026, iniciando el mes número 10, señoras y señores. Venga, selección, Minguito Sáez, Medi Huertas y la Maquinaria Roja. Punto final.

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1: Propicia la ocasión para escuchar a un artista que viene de las tierras del Tallo de Macaracas. Aquí está el orgullo de esa tierra,
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0: Un saludo para mi compadre Braulio Bultrón, en total sintonía esta hora de la mañana. Mi compadre Braulio Bultrón, la gente del Tumaco de Macaracas. Total sintonía, buenos días. Ahí nos vemos el día domingo 14 de febrero 2027. Nos vemos en el Todo del Caimito. Tremendo evento en el Todo del Caimito, en el Tumaco de Macaracas. Cantadera, Ewi Ríos, Efraín Córdoba, Alexis Pimentel. Guitarra de Alexis Atencio, Cuyo de las Cuerdas. También estará Oriel Titi Ramos. Festival bailable con Eddie de Gracia, el conjunto Amores de mi Tierra. Pion ganado, pion pagado. Los invita a mi compadre Braulio Bultrón a ese gran evento. No te lo puedes perder.
1: Saludos, Alejo. ¡Feliz año!
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2: ¡Ajá! ¡Oiga, muchacho! ¡Ah! ¡Chacho nuevo y enamorado! El gusto más grande está enamorado, Santos Samaniego.
1: Y salud para mi hermanazo Kennedy, Kennedy Atencio. Vamos a estar el día sábado 2 de enero 2027, sábado 2 de enero, Club Analía. Nos vemos en el Club Analía en Quebrada Rosario de las Minas. Sábado 2 de enero 2027, 44 años de feliz matrimonio de Dorindo Atencio y Cruzita Ríos. Quebrada Rosario de las Minas. Tremendo el evento, habrá cantadera con Omar Espinosa, Luis Guerrero, también estará Elliot Aisprúa, en la guitarra de Luis Samaniego y Aurelio Rodríguez, violín de Dorita Sánchez, festival bailable con la buena música de Richard Saavedra y los originales de la cumbia, homenaje a Eliseo Mendoza y Mercedes Almanza, invita a Kennedy Atencio y familia, transmite el evento Radio Península. Allá nos vemos sábado 2 de enero de 2027, Club Canalía en Quiebra de Rosario de las Minas.

0: Y saludo para mi hermanazo Francisco Sánchez, el popular 28.
1: Mirando para todos lados.
0: La administración del jardín, el patrón, el allá arriba de los pozos.
1: Indio quiere ver.
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0: se desliza en el cielo azul lejano. Luego después con desgano se estira y se despereza. Brilla la naturaleza en las tardes de verano.
1: Ahí vamos, primo. ¡Apa! ¡Echa, muchacho! ¡Vaya!
2: Siempre acá, salud para mi hermanazo José Atencio.
1: Así es que.
2: José Atencio en total sintonía en Costa Abajo de Colón. Saludos a la familia Atencio hasta Río La Villa de las Minas. Dice que allá estarán el día 2 de enero en el Club Analía, cómo no. José Atencio en total sintonía vía web. Allá en Costa Abajo de Colón todos los días en total sintonía. Gracias, hermano.
1: Esa guitarra, papá. ¡Vaya!
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1: Mañana me voy con ella.
2: Por acá el amigo José Mendieta en la pasera de Guaradé, en total sintonía.
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0: En el verano la pasa, no tienen agua las vacas, se pueden morir de flaca si el verano las acosa. Bajo una sombra frondosa pasan un rato rumiando y los terneros bramando se apiñan en el corral. Bajo de un sol infernal las golondrinas volando.
1: ¡Oiga! ¡Es bien, muchacho nuevo! ¡Cógelo por el lado amable! ¡Ah, ah! ¡Oiga! ¡Ajá! ¡Listo, compadre! Pueden contarle hasta mil.
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1: ¡Oiga!
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0: muchachos del Alto de Guararé. Me lo acompaña. Saludos, muchachos.
1: Oye, un saludo muy especial hasta la tierra del Tumaco de Macaracas. Para mi ahijada James Yemarí Bultrón, que hoy está de cumpleaños, felicidades. De parte de su madre Graciela, de parte de mi compadre Braulio Bultrón, de toda la familia, en especial de parte nuestra. Para mi ahijada James Yemarí Bultrón, felicidades. En el Tumaco de Macaracas.
0: Con Abelino Cortés. 12 de enero, si Dios quiere.
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0: Conmigo no, que yo soy ajeno.
1: En total sintonía.
0: Estamos ocupados.
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0: Uy, está, hombre.

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2: Hey, mi hermanazo César, peso pesado, la gente de los Pozos de Herrera. En total sintonía, mi hermanazo, buenos días.
3: ¡Ay, mamá!
2: No tan lejos, hombre. 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
2: Sonido garantizado, sí señor. ¿Qué te digo?

0: verano, descansa un paciente iguano y el ojo del cazador lo descubre en el verdor en las tardes de verano.
1: Ya las andan buscando por ahí. ¡Oye, la baja! Pacífico también se las protege. ¡Echa muchacho! ¡Ay, Achá! ¡Pascual Barre, comitiva! ¡Saludos! ¡Vaya! ¡Dame la gente del Tallo de Macaraca, sintonía! ¡Saludos! A toda mi familia, en especial a mi querida madre.
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1: ¡Ay, carajo! ¡Vamos de lejos! Está ganando peor de Coluco. El Pacífico. Oiga la mujer bonita, oiga la zambita linda.
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0: río. Pasan las ramas silbando, la brisa sigue soplando, tratando de refrescar. Y arriba se ven pasar las golondrinas volando.
1: ¡Ajá! ¡Oye, guitarra! ¡Vamos, muchachos! ¡Muchachos nuevos! ¡Oiga! ¡Oye, guitarra! ¡Oye, señor!

ahí. Vaya, Valeno. Vaya, no lo distinguía bien. ¿Será que ya no veo? ¿Qué vamos a hacer, pues, si estamos viejos ya?

0: Ptolomedia.
1: El amigo Meda Flores, en total sintonía. También, como no, la gente en el Cedro. La gente en el Cedro, en Los Pozos, en total sintonía. El amigo Meda Flores y familia, buenos días, saludos.

0: el ganado busca en vano el pasto para comer y comienza a enflaquecer cuando se aploma el verano.
1: Los invitamos a la fiesta del licenciado Alfredo Mendoza y familia. Próximo año, sábado 22 de mayo 2027, Jardín Brisa del Tijera, en el entradero del Castillo de Ocú. Tremendo evento de cantadera con Miguelito Rivera, Rubiel González, Alexis Pimentel, Oliver Mendoza, guitarra del maromero Raúl Mendoza y Víctor Rodríguez Ocaña. En la noche, festival bailable con la Fuerza Demoledora de Panamá de Joel Mendoza. Invita al licenciado Alfredo Mendoza y familia.
2: Leonel Castillo.
1: Ganando los peones a nivel nacional para el próximo año, sábado 22 de mayo 2027. Por acá los invitamos también para el miércoles 4 de noviembre. Viene el Día de los Símbolos Patrios. Lo vamos a celebrar en Los Pintos de las Minas. Habrá palo encebado, habrá cantadera, Isabel Flores, Federico Ramos. Sarao con los Cutarreros de la Cumbia.
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1: Invitación del amigo Adiel Caballero y familia, el hijo de Pechi Pelú. Entrada a los hombres, 3 Balboa, las mujeres, 2 Balboa, los peones, 10 Balboas. Padrinos de la cantadera, Ismael Barría y Eladio Atencio. Padrinos del músico, Pastor Flores y Julio Neto Barrera. Ya lo saben, 4 de noviembre. Nos vemos en Los Pintos de las Minas. 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Nos vemos en Jardín Darielis, en el Caracucho de Los Pozos. Con tremendo evento de cantadera, Jorge González, Eleuterio Cárdenas, Richard Rodríguez y Atanasio Ojo. En la guitarra de Eddie Moreno, Hernán Herrera y Ale García. En la noche, baile y amanecida, llegan Minguito Sáez, Mavis Huertas y la Maquinaria Roja. 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Pues acá también los invitamos para el día 3 y 4 de noviembre. 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Y los invita para el próximo año, sábado 6 de marzo 2027. 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Por acá el amigo Cecilio Chávez, la gente de Chupá en Macaracas, en total sintonía. Mi hermanazo Luis Chávez. Luis Chávez también reporta la sintonía. Saludos, buenos días. Con la señal de Radio Península 93.9 FM.
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0: Cariño y amor.
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1: 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Saludos para mi hermanazo Betico Barba, Adiel Saavedra. Saludos cordiales, ya está tramitando la visa mi hermanazo Betico Barba, así que saludos cordiales. Se va desde el día 15 para Corotú, retorna el día 20 a Los Corralillos. Saludos, hermanazo, total sintonía. 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Nos vemos en Borrola de PC, la fiesta del amigo Changuengue Salamín y familia. Habrá corridas y monta de toros, habrá cantadera con Miguelito Rivera, Raquelita Castillo y Richard Rodríguez, guitarra Díaz y Chiquito Peralta. Gran homenaje a José Manuel Rodríguez y Popi Varela. A las 9 de la noche arranca el tractor de la música típica, Alejandro Torres y las estrellas de ritmo, abanderadas Carmen Librada Caballero, licenciada Yacibel Janet Murillo y Karina Marciaga. Los invita Changuengue Salamín y familia. Transmite el evento completo Radio Península 93.9 FM. Allá nos vemos en ese tremendo evento. 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
8: 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A ver. Miguel Cano. ¡Lleva! ¡Qué bien! Hombre, Eduardo Ramos, Chivolo. Saludos.
1: Por acá, saludos para mi hermanazo Luis Gaitán, en total sintonía, Luis Gaitán. Próximo año, sábado 28 de agosto de 2027. Patronales de San Agustín en Cerro de Paja de los Pozos. Habrá cantadera, festival bailable. Con Manuel González, ahí estaremos, hermano, en ese tremendo evento, no te lo pierdas. Y el hermanazo Luis Gaitán los invita. 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

causa entusiasmo y pavor, porque de tanto esplendor y de tantas muertas galas están batiendo sus alas los siglos en derredor.

0: cosa infinita, poeta. Bajo la luz infinita del espacio sideral hay una obra inmortal por von Däniken escrita.
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0: El hombre acredita pasajes de indio impuro y aunque parezca inseguro, temas de enorme ficción, así traigo a colación un recuerdo del futuro.
2: Echa Rivera, háganle un piquetín. Peralta, Villarreal,

0: tienes? ¿Qué nos escondes que tienes? Por otras razas escrito, cada inmenso monolito del arte eximio trabajo. ¿Quién lo labró? ¿Quién lo trajo? A don nadie lo derriba, lo saben Dios allá arriba, la soledad allá abajo.
1: Las pirámides se hicieron. Las pirámides se hicieron con prestigio y con gran fe. Y nadie conoce con qué, quiénes los bloques trajeron. En cuanto las construyeron, quedado un momento oscuro, y cuentan los indios uros, llevaron bloques pesados, dejando acá muy pensado un recuerdo del futuro.
0: Arriba, Rivera, muchachos, qué bien. Hágale otro piquetico. Quique Jordán, sintonía total. Catino Cortés, el medio guiñete. Miriam Cano. Hombre, don César Cedeño, vamos a la fiesta de Santa Librada.
2: Sí, saludo para mi hermanazo Kennedy Atencio, en total sintonía, Kennedy Atencio. Oye, viene el evento, la fiesta allá en el Club Canalía, en Quebrada Rosario de las Minas, celebrando los 44 años de matrimonio de Dorindo Atencio y Cruzita Ríos. Sábado 2 de enero, Club Canalía, en Quebrada Rosario de las Minas. Cantadera Omar Espinosa, Luis Guerrero, Elio Gaisprúa. Guitarra Luisa Maniego, Aurelio Rodríguez. Violín de Dorita Sánchez. Festival bailable con Richard Saavedra y los originales de la cumbia. Homenaje a Eliseo Mendoza y Mercedes Almanza. Invita a mi hermanazo Kennedy Atencio y familia. Transmite Radio Península ese evento.
0: Nos dicen muda arrogancia. Tú eres dudas e ignorancia. Yo soy el arte y la fe. Simulan de lo que fue los muros viejos guardianes. ¡Qué sacrificios, qué afanes! Revelan lo que contemplo, labrado está cada templo, no por hombres, por titanes.
2: Saludos para el amigo Choyo Saavedra en la Palma de Tonosí, en total sintonía.
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1: ¿Y quién llevó sin apuro las maquinarias pesadas? Nadie de su cuenta nada del recuerdo del futuro.
0: Qué bien, qué bien. Hombre, Julio Ernesto Barrera, saludo. ¡Bailo! La gente de La Mata, de Santiago, el saludo. Los Cerros, familia Domínguez.

Fernando Publicidad. 7 de octubre. La Feria del Tomate. Hombre, don Manuel de Jesús Andrete ya nos canceló los honorarios. El cuarto bate del equipo de Veraguas.

0: En nuestros tiempos que son Catino, en nuestros tiempos que son los ritos, usos y leyes de sacerdotes y reyes que aquí hicieron oración. Una hermosa tradición cuya antigüedad arredra ruinas que viste la hiedra y que adorna el jaramago, la epopeya de un estrago escrita en versos de piedra.
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2: Como el amigo Reyes Herrera en total sintonía, Reyes Herrera. Allá tenemos el día primero. Vamos a estar el primero de enero allá en el Guayabito de Ocú. Cuadrangular de softball, habrá tremendo evento de cantadera, festival bailable. Para mi hermanazo Raimundo Barría, en total sintonía rumbo a Santiago de Veraguas, toda la cuadrilla. Por acá mi hermanazo Luis Gaitán, en total sintonía Luis Gaitán. Reiteramos la fecha, 28 de agosto, sábado 28 de agosto. Patronal de San Agustín en Cerro de Paja de los Pozos. Cantadera, festival bailable con Manuel González y Gloria de mi Tierra. Solo mi hermanazo Luis Gaitán. Los amigos también del 14 de noviembre, cumpleaños de Francisco Sánchez de Popular 28. Ahí el patrón, el Allana Arriba de los Pozos, nueva administración también de Francisco Sánchez. Tremendo evento, 14 de noviembre. Cerrado su cumpleaños, durante el día va a brindis, discoteca típica. Cantadera con Ewi Ríos, Oliver Mendoza. Guitarra de Ricardo Herbazán, de Nadier Sáez. Festival bailable con la música de José Domínguez y los líderes de la música. Invita a Francisco Sánchez, Popular 28, y Benita Pinto.
1: ¿Dónde murió?
2: Pion ganado, pion pagado, en total sintonía. Buenos días.
1: 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Como esta brillante luz que me hace cruzar los muros, me siento algo seguro en el jardín del Edén, porque mi Jesús también es un recuerdo del futuro.
0: Hombre, el amigo Raúl Frías, 8 de abril, Miguel. Dios primero, hacemos un paréntesis para distinguir al amigo Roger Diago, Orgullo Nacional Béisbol. Saludos. Para Manuel de Jesús Aldrete, de parte de Min Fría. ¡Hombre! ¡Qué bonito! Si no, que lo diga Yorkín. ¡Cheque Osario! ¿Cómo anda el galillo?

0: Robertito, hombre, Robertito, que venga por acá urgentemente. Lo llama su progenitor.
1: También los invitamos al Club Ganadería que va a Rosario de las Minas. Se va la víspera del Día de las Madres, el lunes 7 de diciembre, con los amigos del grupo juvenil de Quebra Rosario arriba.
0: Palacio La Grandeza, Miguel. Del Palacio La Grandeza, del Templo La Pompa Extraña, la azul y abrupta montaña convertida en fortaleza. Todo respira tristeza, olvido, luto, orfandad, aún del sol la claridad se torna opaca y medrosa en la puerta misteriosa de la negra eternidad.
1: Ya lo saben, nos vemos el lunes 7 de diciembre, Club Analía. Club Analía, que va a Rosario de las Minas, celebrando la víspera del Día de las Madres.
0: Los
1: Cantadera con Eddie Cárdenas, Rubén Moreno, Joel Rodríguez, Ernesto Ojo, guitarra Aurelio Rodríguez y Luis Samaniego. En la noche, Nazario Barrio, el ritmo distinguido de Panamá. Se invita al grupo juvenil de Quebra Rosario arriba de las Minas, transmite Radio Península Cemento.
2: Realidad, hay un científico puro. 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

0: Dice por acá que se prepare Luis Gaitán, dice. Va el amigo Francisco Sánchez, Popular 28, con todo, dice.
1: Señoras y señores,
0: prepare para el 14, el cumpleaños del amigo Francisco Sánchez.
1: Prevente. Dos artistas.
0: Por acá también quiero saludar al amigo Meda Flores, la gente del Sábado de Gloria, sábado 27 de marzo. Sábado 27 de marzo.
1: Zacarías
0: María. Toldo comunal del Cerro del Esposo. Habrá tremendo evento de cantadera. Sábado de Gloria. Fest, volumen 7. Habrá cantadera con Ongly Núñez, Federico Ramos. También estará el Euterio Cárdenas. En la guitarra Pacífico Valdez, Alexis Huerta, la maravilla de las cuerdas.
1: Como son las pirámides.
0: En la noche, llega la música de Minguito Sáez, Maybe Huertas en la maquinaria roja.
1: Y gracias, Miguel Antonio.
0: En la mañana habrá juego de softball con premios.
1: Acompañado está.
0: Ya lo saben, 150 balboas al primer lugar, 50 balboas al segundo lugar. Invita a Medra Flores, Daniel Flores.
1: Bellísimo.
0: Y la comunidad del Cedro de los Pozos. Medra Flores en total sintonía. Buenos días. Está la programación cabalgando con el potrillo en esta hermosa mañana de hoy jueves.
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2: Sí, saludo para mi hermanazo Ale Corrales, en total sintonía, Ale Corrales. La gente en el calabacito de los pozos. Por acá el amigo Martín Magallón en la zona libre, en total sintonía, C3 en Colón, vía web, en total sintonía. Y por acá también saludos, dice el amigo Israel Pinto, en total sintonía. Dice, alistándose, dice, para el brusco, dice, como no, mi hermanazo, buenos días. La gente en la Gran Chorrera, saludos por acá en Llanito Verde, de la Gran Chorrera, para Talía y Fernando Sánchez. Oriundos de la Sabaneta de los Pozos, en total sintonía con la señal de Radio Península 93.9 FM. También los amigos en la Laguna de San Carlos, licenciado Jorge Ureña. Saludos cordiales de parte de la profe de la Peña de Santiago. Saludos toda mi gente en la Laguna de San Carlos. Total sintonía, buenos días.

0: gobierno aprueba siquiera nada lo que usted le ofrece. 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
1: Y también saludos para el amigo Alejandro Hernández y familia en total sintonía. Vamos a estar el día sábado 8 de mayo de 2027. Cumpleaños de Alejandro Hernández en el Copé de las Minas, finca Papaloro. Habrá cantadera con Atanasio Ojo, Salomón Moreno, guitarra Dian y Chiquito Peralta, baile con Cito Gómez y los defensores de la cumbia. El Miura Tumbacerca invita a Alejandro Hernández y familia. Transmite el evento Radio Península 93.9 FM. Ya estaremos el próximo año, sábado 8 de mayo.

0: La gente del algodón de las minas, plena sintonía, legumbre Chico Ríos.
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Y salud para el licenciado Alfredo Mendoza en total sintonía, licenciado Alfredo Mendoza. Nos vemos el próximo año, sábado 22 de mayo de 2027. Jarín Brisa, el Tijera, en el entradero del Castillo de Ocú. Cantadera, Miguelito Rivera, Rubiel González, Alexis Pimentel, Oliver Mendoza. Guitarra del Maromero, Raúl Mendoza, Víctor Rodríguez Ogaña. En la noche llega la música de Joel Mendoza y la Fuerza Demoledora de Panamá. Invita al licenciado Alfredo Mendoza y familia. Pion ganado, pion pagado. Está recorriendo el país entero ganando los piones para ese gran evento. Licenciado Alfredo Mendoza, total sintonía. Buenos días.

0: Pues para mi hermanazo Chombo Pérez, la gente de la Clorada de los Santos en total sintonía, Chombo Pérez. 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
2: Arturito, va. Delicia Yeraine, a un costado de la farmacia Pinzón en Macaracas. Mima Vázquez, mi amiga Mima Vázquez, en total sintonía.
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2: Tremendo desayunos, almuerzos especiales. 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Ay, los amigos de la fonda Mamá Susi, el guabo.
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2: 6 de la mañana, 45, 6, 45 minutos. El amigo Lancha, allá en el Montero de Guaralé, el amigo David. Total sintonía.
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0: Cefal.
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0: ¿Quiere hacer el

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1: Oye, eso sucede mucho. Cosa. ¡Qué bien, muchachos! ¡Qué bien! ¡Vamos, está bien! ¡La gente de...

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0: Ya vuestro, si es como me inspiro yo.
1: Y mañana para Playa Monagre,
0: este Carlito Cigarrista.

el amigo Ricardo Barrera en total sintonía. Ricardo Barrera. Bueno, hemos seguido ese tremendo evento del amigo Ricardo Barrera. 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Habrá tremendo evento de cantadera, corrida en monta de toros. 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

0: se vaya.
1: ¡Vamos! ¿Quién le toca? ¿Quién le toca? ¡Daira Butrón!
2: Uno para Raquelita Castillo, en total sintonía. Raquelita Castillo, la reina de los trovadores y locutores.

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0: bien, muchachos, qué bien.
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cajero de promoción. Ese hombre se paga, maldito.

de Jesús. Vamos, guitarra, sentimiento. ¡Qué destino! Allá Jaime Navarro, Mayabel, Lilia Mendieta, Raulo Calderón. ¡Qué tarde más amena en Sabana Grande! ¿Oh? Gracias, Mayabel, Lilia. Gracias por el almuerzo. ¡Qué rico! ¿Ah?

0: Oye, saludo para mi hermanazo Nikita Pérez, en total sintonía, Nikita Pérez. La familia Pérez Marín en las Lagunitas de los Pozos, en total sintonía. Hermanazo Betico Barba también reporta la sintonía, el amigo Betico Barba, saludos. También está en sintonía el amigo Rubén Castro, hoy está de cumpleaños, felicidades. La gente del 12 de marzo. Vamos al cambio comercial, ahí Barceleño les presentó. En breve retornamos con la buena música de Joselito Quintero y su conjunto Impacto Herrerano.
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0: gente marcada, primero que nada, muy buen día, buen día, buen día. Saludos para cada uno de ustedes. Alexis Castro, les saluda en esta hermosa mañana hoy, jueves.
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0: jueves.
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0: Primero de octubre de 2026, como siempre, dando las gracias a nuestro Padre Celestial por otro día que nos regala para llegar a cada uno de sus hogares, llevando lo mejor de la música típica panameña. ¿Para qué estamos iniciando estos 15 minutos? La música de Joselito Quintero. Antes de continuar con esta bonita selección musical Nací para Quererte, quiero también anunciarles que para contratos con este gran artista de nuestra música típica panameña, se puede comunicar al 6452 2895 64.

Es para que seguimos con más de la buena música a cargo de Joselito Quintero. Amigo Cirilo Chávez en el área de Chitré también en sintonía. Saludos, hermano. Es para acá también reiterándoles que para contratos con Joselito Quintero, comunicarse al 6452-2895. 6452-2895.

grandes éxitos musicales. El amigo Cirilo Chávez ahí disfrutándolos en el área de Chitré, en total sintonía. Seguimos por acá. Sigue la buena música, siguen los éxitos de Joselito Quintero. 6452-2895 para contacto. 6452-2895, ya lo sabes.

tenemos que ir finalizando estos 30 minutos con la, bueno, 15 minutos con la buena música de Joselito Quintero, El Impacto Herrerano. Para contratos, reitero, 6452-2895. Para contratos con esta tremenda agrupación de nuestra música típica panameña. Por acá voy rapidito, un avance de la invitación para mañana a la

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Bueno, mi gente, por acá seguimos llevándote la buena música a través de la superpotente de Panamá Radio Península 93.9. Nuestra frecuencia. Quiero enviar también saludos de cumpleaños en el área del Capurí de los Santos. Hoy está ajustando un año más de vida Ángela Melgar, así que feliz cumpleaños, Ángela. Que Dios le bendiga, que le permita cumplir muchísimos, pero muchísimos años más, llenos de éxito, sobre todo llenos de mucha salud. Así que bendiciones en su cumpleaños. ¡Felicidades!

tremendo tema musical a cargo del montañero mayor Alfredo Fella Escudero. Unidas y los montañeros. Esta programación del jueves primero de octubre de 2026.

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0: Amigos y amigas de la sintonía, tengan todos y todas la más cordial de las bienvenidas a este su espacio de noticias, comentarios y opiniones Café FM, naturalmente a través de la gigante de provincias centrales, Radio Península 93.9 FM para Coclé, Herrera, Los Santos y Veraguas. 10:30 de la mañana, su cita todos los días de lunes a viernes en esta frecuencia. 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De igual manera, a través del buscador de Google como Radio Península. También estamos a través de la señal de Radio Web para todo el planeta, Ecos Azuero Radio. 10:30 de la mañana simultáneamente y a las 5 de la tarde este programa se transmite también a través de la web de Ecos Azuero. Muy bien, cerca de 10.000 nidos de tortuga marina están siendo protegidos por el Ministerio de Ambiente en el área de Isla Cañas. Hay un sector que se conoce como Playa La Marinera, Isla Cañas. Este lugar, todos los años, entre estos meses de julio, agosto, septiembre hasta octubre, es un escenario espectacular donde miles de visitantes, tanto nacionales como extranjeros, se dan cita. Y bueno, en lo que ha transcurrido de este mes de septiembre, que ya se acabó, iniciando octubre, se estima que unos 10.000 nidos de tortuga están siendo custodiados por el Ministerio de Ambiente. Si bien no todos los huevos de estos nidos alcanzan a completar el proceso de eclosión, el proceso de eclosión no es más que el anidamiento que da como resultado la tortuguita. También le llaman, tiene un nombre. Ahorita les digo cómo se llaman las tortuguitas. Vamos a seguir. Dice que la tasa de nacimiento este año ha sido exitosa, según indican los expertos del Ministerio de Ambiente. Muy bien. Dice que en la isla de Cañas, unos 8.735 neonatos, así se llaman las tortuguitas recién nacidas. También gracias al esfuerzo de biólogos, guardaparques del Sistema Nacional de Áreas Protegidas, del Ministerio de Ambiente, gracias también a los jefes de áreas protegidas. Gracias también a la Policía Nacional, que tiene su departamento de Policía Ambiental, estos viveros han sido custodiados y protegidos. Y yo también voy a agregar, gracias a la gente de Isla Caña, porque el tráfico de huevos de tortuga está penalizado. Y muchos ciudadanos, algunos dirán sapo. Bueno, sí, pues, pero está cuidando el ambiente, está protegiendo la naturaleza, porque estos huevos de tortuga, al final del camino, son un aporte a la naturaleza. Vamos a escuchar a la bióloga que participó con nosotros a través de Ecos Azuero Radio. También ha estado muy activa en las redes, por ahí la estoy viendo en Noticias Azuero con la periodista investigativa Bielka Corro. Por ahí la he visto en varias redes. Vamos entonces de inmediato a escuchar a esta bióloga marina del Ministerio de Ambiente, que se refirió a este impactante espectáculo natural.
1: Hola, mi nombre es Maylin Rivera, bióloga marina, investigadora del Sistema Nacional de Áreas Protegidas del Ministerio de Ambiente.
0: Ya me acordé cómo se llama, Maylin Rivera, del Ministerio de Ambiente. Vamos a escucharla.
1: Hola, mi nombre es Maylin Rivera, bióloga marina, investigadora del Sistema Nacional de Áreas Protegidas del Ministerio de Ambiente. Para el Refugio de Vida Silvestre Isla Caña y la zona de reserva Playa La Marinera, pues esperamos que este sea un gran año. Apenas en julio inició nuestra temporada en sí. Actualmente, pues llevamos para la zona de reserva Playa de la Marinera registradas aproximadamente unas 3.000 tortugas en anidación solitaria y llevamos dos arribadas, una en agosto de 2.120 tortugas y otra de 6.105 en septiembre. Para el Refugio de Vida Silvestre Isla Caña, mantenemos actualmente viveros. Nosotros reubicamos gran parte de los nidos de tortugas Actualmente mantenemos aproximadamente 419 nidos. Las especies que manejamos principalmente es la Lepidochelys olivacea, la que hace el fenómeno de las arribadas. Sin embargo, se han visto registros de la Quelonia midas, que es la tortuga verde. Para la zona de reserva Playa La Marinera, el año pasado tuvimos una liberación de aproximadamente 238.000 neonatos. Para este año esperamos que se incrementen, esperamos más de 350.000 neonatos liberados. En cuanto a Isla Caña, tenemos hasta hace pocos días un aproximado de 41.982 huevos en aproximadamente 419 nidos, que equivalen más o menos a 100 huevos por cada nido. En comparación con el año pasado, pues mantenemos bastantes, tomando en consideración que empezamos a sembrar desde julio, y también mantenemos varios nidos in situ a lo largo de toda la playa. Principalmente comunicarles pues a toda la población que necesitamos de su apoyo. Si ven una tortuga en la playa, por favor dejarla que siga en su ciclo, mantener una distancia, evitar el uso de luces, de flash, únicamente iluminar con luces rojas, también evitar tocarlas, acercárseles, tomando siempre en consideración que las tortugas recorren muchos kilómetros y vienen con algunas bacterias, y nosotros también las tenemos y podemos transmitírsela a ellas y viceversa, por lo cual es indispensable que tengamos un control sobre esto, mantengamos nuestra distancia, nos llevemos nuestra basura, limpiemos nuestras playas y hagamos todo el esfuerzo en conjunto para proteger y conservar esta especie que anida en nuestras playas.
0: Oiga, parece mentira, 350.000 tortuguitas o neonatos, como usted lo quiera llamar, tortugas recién nacidas que van al mar nuevamente. Y es Isla Caña, es La Marinera, este sector, el lugar que las tortugas escogen en Panamá. No creo que en Panamá haya un lugar, es que no lo hay, donde arribe tanta tortuga, tal vez por las condiciones del clima, el calentamiento de las aguas. Tiene que haber un equilibrio perfecto en la madre naturaleza para que estas tortuguitas o estas tortugas, perdón, ya adultas, perdón, den a luz o generen estas nuevas vidas. Por cada postura, se habla de que en cada nido hay cerca de 100 huevos, cerca de 100 huevos de tortuga en cada arribada, amigos y amigas de la sintonía de Café FM a través de Radio Península 93.9 FM, la gigante de provincias centrales. Y bueno, ayer se dio a conocer que se terminaron ya los estudios con respecto a la mina. Aquí en este país todos sabemos lo que pasó. El pueblo se lanzó a la calle en el gobierno anterior porque no querían mina. Se habla de que la mina es inconstitucional según la Corte. Otros dicen, bueno, es inconstitucional, pero se necesita para que llegue el chenchen, para que haya plata. Hay mucha gente comiéndose un cable por allá, por estos sectores de Coclé y a nivel nacional, porque la mina genera empleo. Y es un tema bastante espinoso, es un tema bastante delicado. Amigos y amigas de la sintonía, lo cierto es que ayer escuchábamos al ministro de Comercio e Industria referirse a los estudios y a los análisis que ya se realizaron, ¿verdad? De manera, pudiéramos decir, más científica. Una cosa es especular y hablar de la mina, y otra cosa muy distinta es tener los números, que los números hablen por sí solo. Esperemos y confiemos, el señor presidente va a analizar los resultados. Ahí interactuó el Ministerio de Ambiente, el Ministerio de Trabajo, el Ministerio de Comercio, inclusive se buscó una empresa suiza, tengo entendido, no estoy seguro, no recuerdo el nombre de la empresa en este momento, pero se buscó una empresa suiza para realizar los estudios con respecto a el tema minero, porque Panamá no es experto en minas. Este tema de la mina es una aventura para Panamá. Tanto así que nos conguearon en la primera vuelta. Que yo creo que parte de las protestas que hubo en este país fue precisamente por el contrato leonino que Panamá sostenía con esta empresa. Migajas para Panamá y más del 90% para la empresa. Cuando Panamá está poniendo la materia prima, cuando Panamá está sacrificando su suelo, su agua, su río, su flora, su fauna, hay mucho en juego por 2 reales. No, señor. Ahora tenemos una asamblea que cuestiona demasiado. Yo no sé si felicitar o asustarme con los nuevos diputados que hay en la asamblea, porque antes aquí nadie cuestionaba nada. Ahí decía el presidente de la asamblea, levanten la mano los que están de acuerdo con el proyecto de ley 487. Y la gente no sabía ni qué decía el proyecto de ley 487 y alzaban la mano y decía, aprobado, aprobado, aprobado. Entonces nadie leía nada. Aquí todo el mundo aprobaba por aprobar. Ahora vemos, y yo no le voy a hacer propaganda aquí a ningún grupo político, pero si hay una sangre nueva en la asamblea, unos muchachitos le llaman, que están cuestionando. Inclusive a los ministros de Estado los han sentado y los han cuestionado. Bueno, ¿por qué vas a comprar 4 camionetas? ¿Por qué no compras 2 camionetas? ¿O por qué hay tanta planilla, una planilla tan abultada? ¿Por qué usted nombró a su primo o a su sobrino? O sea, el nepotismo, la mala distribución del presupuesto, el despilfarro, el desgreño administrativo, están siendo muy analizados en la Asamblea. Y por eso yo confío en que la decisión que tome el presidente y que se tome en la Asamblea, independientemente de lo que dijo la Corte, ¿eh? La Corte dijo, ¿es inconstitucional el contrato o es inconstitucional la minería? Ahí es donde está el debate. ¿Es inconstitucional explotar la minería en Panamá o era inconstitucional el contrato leonino que gobiernos anteriores firmaron? Vamos a ver en qué termina esta novela. Yo les voy a ser bien honesto. En lo personal, a nadie le gusta, creo, usted me va a perdonar, amigo oyente, a nadie le gustaría que tiene usted su casa, su piso, su cielo raso, su techo, su paz, su tranquilidad, y que venga alguien y diga, bueno, yo te voy a dar $10,000, pero déjame romper el techo de tu casa, déjame romperte el piso de tu casa, déjame desbaratarte las ventanas de tu casa, déjame entorpecer tu paz y tu tranquilidad, pero yo te voy a dar plata. Analicemos esto. Panamá es nuestra casa. Es mi humilde opinión, ¿eh? Y tenemos democracia en este país para expresarnos. Yo no vendería mi casa o entorpecería la paz de mi hogar o me dejaría reventar los vidrios, las ventanas de mi casa, la que me da cobijo, ¿verdad? Por unos dólares. Bueno, tal vez hablan de muchos miles de millones, de chorrocientos de millones, y tal vez pues esto va a solucionar el hambre, la pobreza y no sé cuántas cosas más. Antes íbamos a regalar por 2 reales, ahora tal vez el contrato sea un poquito más fuerte, donde la empresa se tenga que bajar del bus porque va a ocasionar daño, queramos o no. Ay, que dicen que había gente que decía que era mala la mina y ahora dicen que es buena. Eso es lo que a uno como ciudadano lo tiene como enredado en los alambres, ¿no? Pero bueno, vamos a dar ese tema, volteamos la página. Un hombre de 60 años fue aprehendido durante una diligencia de allanamiento registrada en la comunidad de La Enea, en Guararé, provincia de Los Santos. La operación fue desarrollada por unidades de la Dirección Nacional Antidrogas de la Policía Nacional, en coordinación con el Ministerio Público, donde además se decomisaron presuntas sustancias ilícitas. El aprehendido y los indicios fueron puestos a disposición de las autoridades competentes para continuar con los trámites correspondientes. Esta aprehensión se suma a muchas más, porque la droga está, amigos y amigas, que juega el garrote, dicen por allí. Bueno, ya pasó el Festival de la Mejorana. Yo esta noticia la pasé, pero quería nuevamente recalcarla, porque pasó el Festival de la Mejorana y sigue habiendo fiesta. Y van a seguir habiendo operativos. Usted sabe que según el informe último que nos envió la Policía Nacional, se requirieron entre el viernes, el último viernes del festival, hasta el domingo, atención, se colocaron 28 infracciones por embriaguez comprobada, 2 más por conducir sin licencia y con póliza vencida, 2 boletas más por accidente bajo estado etílico. Mire, ya van 26, 27, 28, 29, 30 boletas, mire, una boleta más por conducir sin licencia y con aliento alcohólico. O sea, no tengo licencia y encima de eso me humo como un perro y me caigo en el retén. Otra dice, este artículo no sé cuál será, el artículo 140, le aplicaron el artículo 141 y otra boleta por conducir sin licencia. En ese fin de semana, oiga, y se me había olvidado decirle, llamaron 33 grúas. ¿Para qué usted cree que llamaron las 33 grúas? No es que porque los carros estaban bonitos y había que pasearlos por el pueblo, no. Se llaman las 33 grúas porque los 33 propietarios o los 33 conductores estaban hasta la tusa. Cuando usted le quitan el carro porque ya usted está marcando un nivel alto de alcohol. La sección de tránsito informó que a nivel nacional van 266 muertos. Aquí habla de víctimas, muertos, muertos. Hay que hablarle a la gente así para ver si despertamos. Muertos, perdieron la vida. 266 personas en accidentes fatales. Según indica, llevamos 38 víctimas más. Vamos ganando. ¿Ah? Vamos ganando. El año pasado hubo menos. A lo que llevamos este año, van 266 este año y llevamos 38 más que el año pasado. Si nos vamos a las estadísticas en la provincia de Los Santos, hasta el momento en Los Santos van 14 víctimas o muertos por accidentes de tránsito en lo que va de este año. Y estamos también por encima con 9 víctimas más, 9 víctimas más que el año pasado. Vamos ganando, ¿no? Así que bueno, sigan bebiendo, sigamos haciendo desbarajustes en las carreteras. Lamentablemente, y me incluyo, ¿no? Yo no soy santo. A mí en alguna ocasión también fui sancionado, cogido de chicote por inescrupuloso, como dice nuestro amigo. Yo no soy santo tampoco, yo también cometo errores. Pero tenemos, repito, amigos, que tomar conciencia. Si estamos en Tonosí y tenemos que manejar para las tablas, usted sabe lo que es enfrentarse a la Loma de Flores, a todos estos barrancos que hay en las carreteras de la miel. Pero hay gente que no le importa. ¡Ah, no! Y al día siguiente echamos el cuento. ¡Oh, yo soy arrecho! ¡Oh! Te digo que me vine muy humado hasta la tusa. Ya conocí y subí los Flores y pasé todos esos barrancos de la miel, de Nuario. Bah, yo cuando estoy humado, ¿qué manejo bien? Bueno, así hay gente, así hay gente. Amigos, amigas, con esta reflexión, se me olvidó decirle, en 3 días, ¿usted sabe cuántas boletas pusieron en el Festival de la Mejorana? 256. Y decía la gente, no, yo me voy por allá por Tablas Abajo, que por allá hay un callejón que comunica con Guararé, por la, creo que por la, sí, por la Enea, con Tablas Abajo. Adivinen, allá también había otro retén y los apañaron. No, yo me voy por la Pasera, por allá por el área de Lipe, por allá por, caramba, de Bredio Cedeño, la Pasera, el Montero, por ahí hay un camino, y yo me voy por allá, adivinen. Allá también había retén. Nada más no había retén arriba, en el cielo o allá en el puerto de Guararé, que saliera por usted, por el puerto de Guararé, trepaba el carro en un cayuco y llegaba por acá, por el puerto de Mensabé, por acá no estaba esperando la aeronaval. Así que antes de beber, dice mi mamá, antes de hartarse el aguardiente, piense en su familia. Bueno, si su familia no es importante, piense entonces en la policía que lo está esperando, le va a quitar el carro, le va a poner una boleta. Usted va a tener que entonces quedarse sin licencia 3 meses la primera vez. Esto es una manera, nosotros, manera jocosa, pero también de hacer conciencia. 256 boletas en 3 días. Algo está pasando. 33 carros paseados en grúa. Más de casi 36 personas con aliento alcohólico. ¿Será que cuando iban en el retén iban pensando que no iban a marcar? Caramba, yo también veo gente que cuando ven un retén, compa, se hacen un lado y levantan la tapa en carro y que se les dañó el carro, o buscan para algún callejón, o no se enfrentan al retén. Yo quiero felicitar a estos conductores valientes que hicieron su fila en el retén para soplar y marcar. Hay que admirar esta valentía. Amigos, amigas, se acabó el programa por el día de hoy. Si Dios nos da vida y salud, una audición similar, 10:30 de la mañana, aquí en Península, la superpotente de Panamá, la número uno, la de 193.9 FM, lunes a viernes. Estamos aquí todos los días. Y puede escucharnos también por la web Ecos Azuero Radio y por Radio Península en la web, descargando Play Store o App Store, también en tu buscador de Google. Alexis Castro en el tablero de controles, Edison González desde la mágica ciudad de las tablas le dice a los estudios en Macaracas, adelante.
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1: Hola, ¿qué tal? Sean bienvenidos a La Otra Cara de la Historia y agradecemos infinitamente a todas las personas que ya están conectados a La Otra Cara de la Historia. Soy Ezequiel. Y hoy quiero que comencemos con una pregunta que puede incomodar a más de una persona que nos está escuchando. ¿Cuántas relaciones no se han terminado por una infidelidad, sino porque alguien de afuera comenzó a meterse demasiado en esa relación? Le voy a dar la bienvenida a la experta, a la orientadora, a la licenciada Yasmín. Bienvenida a La Otra Cara de la Historia.
2: Hola, ¿qué tal? Hoy, como todos los días, estamos en este hermoso programa. Así es, Ezequiel. Un consejo puede ayudarle a abrir los ojos, pero también hay consejos que vienen cargados de frustraciones, intereses personales, celos o envidia. Y cuidado, tampoco significa que cada amiga que le aconseje sea envidiosa. A veces desde afuera se ven situaciones que uno enamorado no quiere reconocer. El verdadero problema comienza cuando usted deja de tomar sus propias decisiones.
1: Es lo que yo siempre he dicho, licenciada, y por esa razón, hoy queremos preguntarle a usted que nos está escuchando, ¿alguna vez una amistad se metió en su matrimonio? ¿O en alguna ocasión su familia nunca aceptó a su pareja? ¿Terminó una relación y usted después descubrió que quien le aconsejaba tenía otras intenciones? Lo vamos a invitar para que participe ya en este momento del programa. Abrimos la línea telefónica 6740-1800. Mucha atención al número del teléfono 6740-1800. Yasmín, para que la gente se comunique ya mismo.
2: Claro que sí, Ezequiel. No solamente pueden quedarse escuchando lo que nosotros decimos. Llame, comuníquese, busque ayuda. En el día de hoy hablaremos también de esas personas que entran a una casa como amigos y terminan queriendo ocupar el lugar del dueño o de la dueña de esa casa. Además tendremos horóscopo, significado de los sueños y 3 espacios para escuchar sus historias. Quédese, porque probablemente hoy alguien va a sentirse identificado.
1: Y es en este momento donde les voy a poner un ejemplo muy cotidiano a todas las personas que nos están escuchando. Una mujer discute con su esposo y lo primero que se le ocurre a ella es ir a contarle todo a su mejor amiga. Pero el día siguiente se reconcilió con el esposo porque todo se arregló bajo las sábanas como siempre. Pero la amiga no se reconcilió con ese señor. Entonces, ahí, Yasmín, ¿qué es lo que pasa de ahí en adelante?
2: Precisamente ahí está el detalle, porque usted no contó lo malo cuando estaba furiosa, pero posiblemente nunca llamó después para decir, ya conversamos. Él reconoció su error y yo también reconocí el mío y solucionamos las cosas. Entonces, la otra persona se queda solamente con la peor versión de su pareja.
1: Y ahí es donde estamos viendo todos los santos días que pasa hasta en las mejores familias. frecuentes discusiones y después cada discusión recibe el mismo consejo. ¿De quién? De su amiga, que le dice, deje a ese hombre porque ese hombre no le sirve para nada. O de su familia, que le dice, ¿cuántas veces lo hemos escuchado en la consulta o hasta en personas que vemos por ahí transportándose en la calle diciendo eso, aconsejándole a los amigos? ¿Qué puede decirle a usted a todas estas personas que nos están escuchando en este momento?
2: Es muy sencillo, observe. Un buen consejo intenta que usted vea con claridad. Un consejo manipulador intenta decidir por usted. Y hay otra pregunta muy poderosa. Si nadie me estuviera opinando, ¿qué decisión tomaría yo? Y ahí es donde entra usted a pensar qué es lo que usted quiere sin pensar qué dirán los otros.
1: Y precisamente es en este momento donde queremos escuchar a quienes están del otro lado. ¿Usted nos está escuchando? Primera vez que se comunica con este programa radial, estaba buscando música, se encontró con este dial y se quedó. Lo invito para que participe del programa al 6740-1800. ¿Una amistad ayuda a salvar una relación o terminó destruyéndola como le ha pasado a muchas personas? Comuníquese al 6740-1800. Y pasamos, Yasmín, a ese momento tan importante que miles de personas están escuchando y quieren recibir esa respuesta de ese mensaje de WhatsApp que nos enviaron. Vamos directamente a los mensajes del WhatsApp, Yasmín.
2: Orientadores Yasmín y Ezequiel, buen día. Les hablo desde Cañazas, Veraguas. Yo sé que muchos me van a juzgar, pero necesito decirlo. Hace un año dejé a mi esposa, no porque ella fuera mala, ni porque no fuera buena madre, simplemente me sentía atrapado, cansado y conocí a otra mujer en el trabajo. Pensé que ahí estaba mi felicidad. Me fui de la casa convencido de que estaba siendo honesto conmigo mismo, pero lo que no pensé fue en mi hija. Tiene 9 años y desde que me fui casi no me habla. El otro día me dijo algo que no puedo olvidar. Papá, ¿por qué cambiaste nuestra familia por otra persona? Yo creí que estaba buscando mi felicidad, pero ahora siento que destruí lo más importante que tenía. Díganme cómo pueden orientarme.
1: Mi estimado, agradezco el tiempo que sacó para enviarnos este mensaje de WhatsApp y lo que yo le voy a decir, espero que usted me lo reciba con mucho respeto. Usted tiene todo el derecho a terminar una relación en la que usted ya no quería estar. Y eso se lo digo sinceramente así claro para que usted me entienda. Pero su hija también tiene derecho a sentirse herida. Pero lo que le quiero explicar, no se castigue eternamente, pero tampoco convierta la culpa en excusas. Su hija no necesita escuchar por su boca por qué usted se fue de la casa. Ella necesita comprobar que usted no se fue de la vida de su hija. Pero no le compre el perdón, no la presione, no le hable mal de su mamá. Búsquela, pero principalmente escúchela. Cumpla cada promesa que usted le haga y esté siempre presente, aunque al principio ella lo rechace, porque eso es lo que va a pasar. Porque una pareja se puede acabar, pero un padre no puede renunciar a ser padre. Usted no puede borrar lo que pasó, pero todavía está tiempo de cambiar lo que su hija recordará de usted mañana. Sinceramente se lo digo con el debido respeto para usted y para todos los oyentes. Hay gente que se queda callado con ese nudo en la garganta, con ese nudo en la barriga, no buscan ayuda. A usted sinceramente le aplaudo esa decisión que tomó, porque hoy usted recibe este consejo, mañana puede recibir una consulta presencial de parte de nosotros y le envío un saludo muy especial a todos los oyentes que están reportando sintonía allá en Cañazas, Veragua. Que el Señor me lo bendiga ricamente. El número de contacto para que usted se comunique en este momento y nos cuente la situación que usted está viviendo, le recuerdo que puede cambiar su nombre si usted desea y de esta manera puede mantener su privacidad. 6740-1800.
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1: Les dejo esta reflexión. No entregue la llave de su relación a una persona que no vive dentro de ella.
2: Escuche consejos, sí, pero contraste, observe los hechos y decida con cabeza fría.
1: Ahora viene una situación todavía más delicada. La amiga que entra a la casa, come con la familia, conoce los problemas de la pareja, sabe cuándo están peleando y poco a poco comienza a acercarse demasiado al esposo.
2: O el amigo del esposo que conoce a la mujer, conoce sus dificultades matrimoniales y termina acercándose a ella, porque esto puede ocurrir de ambos lados. Y aquí hay una señal importante. Cuando una tercera persona empieza a conocer detalles íntimos que deberían resolverse primero dentro de la pareja, se abre una puerta peligrosa.
1: Y hay gente que hasta parece disfrutar cuando una pareja pelea.
2: Exactamente. Hay personas que preguntan, ¿y volvieron? ¿Otra vez lo perdonó? ¿Todavía sigue con ella? No siempre es preocupación. Por eso, desde una mirada espiritual, yo diría algo. Proteja la intimidad de su hogar. No todo problema necesita audiencia.
1: Apunte esa frase. No todo problema de pareja necesita audiencia. Si esto le está pasando a usted, comuníquese con nosotros al 6740-1800.
2: Llegó el momento del horóscopo. Hoy las estrellas traen una pregunta para cada signo. ¿Está escuchando su propia intuición o demasiado ruido alrededor?
0: Los astros se alinean y el cosmos tiene un mensaje sagrado para usted. ¿Pero será una bendición en su camino? ¿Una advertencia del destino? ¿O será una señal divina que su alma estaba esperando? Escríbenos a la línea 6740-1800, 6740-1800. Preste atención y sintonice su vibración y abra su percepción, porque el mensaje de su signo está a punto de manifestarse. Se abre el portal del horóscopo en la otra cara de la historia.
1: Comenzamos. Aries. No tome decisiones sentimentales solamente por rabia. Alguien puede estar alimentando ese enojo que necesita conversación y no fuego.
2: Tauro, proteja lo que construyó, pero tampoco permanezca donde no existe respeto. Escuche consejos y después mire los hechos.
1: Géminis, conversaciones diferentes de su relación a demasiadas personas. Esta semana, la discreción será su mejor aliada.
2: Cáncer. La familia puede querer protegerle, pero su vida sentimental le pertenece a usted. Ponga límites sin necesidad de entrar en una guerra.
1: Leo. No permita que el orgullo de otra persona decida por usted. Hay una conversación pendiente que podría aclarar muchas cosas.
2: Virgo. Analice antes de acusar. No todo comentario es verdad y no toda sospecha significa traición. Busque hechos.
1: Libra, por querer complacer a todos, puede terminar traicionando lo que usted realmente desea. Escuche su voz antes que el ruido externo.
2: Escorpio, cuidado con los celos provocados por comentarios de terceros. Antes de creer un rumor, pregunte directamente.
1: Sagitario, ¿alguien puede darle un consejo sincero que inicialmente no quiere escuchar? No lo acepte ciegamente, pero tampoco lo descarte sin analizarlo.
2: Capricornio, los límites serán importantes. Sus problemas sentimentales no tienen que convertirse en una conversación de toda la familia.
1: Acuario, una verdad puede aparecer en una conversación inesperada. Escuche, observe y no tome decisiones precipitadas.
2: Piscis, su sensibilidad puede hacer que absorba demasiado las opiniones ajenas. Pregúntese, ¿qué siente usted cuando nadie más está hablando?
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2: Llegamos a nuestro segundo espacio para escucharle. Hoy queremos casos reales. Tenemos una llamada al otro lado de la línea. Señor, cuéntenos su historia.
3: Mi esposa ya había sido fiel de mí. Y bueno, yo me aguanté porque en verdad era una buena mujer, porque trabajaba y todo, pero ya cambió de su vida, tomó una decisión de ser infiel. Podía ser muy trabajadora, pero era infiel conmigo. Yo no quería que mis hijos lo supieran. Tenía 4 hijos, perdí un hijo por esa situación de ella ser infiel. El hijo mío se quitó la vida por ella. Después de esa situación que pasa con el hijo mío, bueno, yo me separé de ella. Y de ahí para acá yo sigo trompiezo sobre trompiezo, no me supero.
2: A usted ya le han dicho que el daño, la maldad y la brujería existe, ¿cierto?
3: Sí.
2: Bueno,
3: exacto.
2: Eso sí existe.
3: Sí,
2: pero
3: existe.
2: En su caso es una combinación de dos cosas. Es los techos mentales que usted está teniendo en su cabeza. Entonces, su caso sí tiene solución, pero hay que tratarlo. Hay dos temas muy importantes. Por eso usted ve que no avanza, por eso es que usted...
3: Ajá.
2: Lo que sí tiene que tener confianza y compromiso en lo que está haciendo.
3: Estamos
2: entonces, probablemente las personas que han tratado de ayudarle no es porque no sepan, sino porque tal vez no se ha dado bien el proceso y por eso no ha funcionado.
3: Ajá.
2: Lo invito para que venga. La consulta tiene un costo de $25.
3: Está bien.
2: Usted viene y aquí ya lo tratamos. Lo que me va a traer es...
3: Dígame.
2: Una vela de vaso que sea blanca.
3: Blanca.
2: Y usted se va a venir vestido con una camisa blanca. Eso es lo que debe traer.
3: Una vela blanca de vaso y una camisa blanca.
2: Exactamente. Eso es lo que va a traer.
3: Estamos claritos.
2: Listo.
3: Cómo no. Muy bien. Muchas gracias.
2: Hasta luego.
3: Cómo no.
2: Bueno, ahora tengo dos preguntas para hacerle a usted que nos está escuchando. ¿Una amistad se involucró demasiado en su relación? ¿O descubrió que alguien que decía aconsejarle en realidad tenía intereses hacia su pareja?
1: ¿O al contrario, una amiga le advirtió algo a usted, pensó que era envidia y tiempo después descubrió que tenía razón? Queremos escuchar las dos caras de la historia. 6740-1800.
2: Recuerde que también puede comunicarse para recibir información sobre nuestras consultas presenciales. 6740-1800.
1: Yasmín, tengo una pregunta incómoda. ¿Qué pasa cuando alguien culpa a los amigos de haber destruido su matrimonio? ¿Pero realmente el matrimonio ya tenía problemas?
2: Excelente pregunta, maestro, porque es muy fácil decir: mi amiga destruyó mi hogar, pero una tercera persona solamente puede influir hasta cierto punto. Los miembros de la pareja siguen siendo responsables de su propia decisión.
1: Exacto, Yasmín. Si hubo una infidelidad, quien tenía el compromiso era la pareja.
2: Y eso es importantísimo. No podemos convertir siempre a la tercera persona en la única culpable y borrar la responsabilidad de quien hizo una promesa dentro de una relación.
1: Entonces, el mensaje que nosotros le damos a cada uno de ustedes, no queremos darle a entender que no tenga amigas o amigos. Mucho cuidado cómo usted lo va a interpretar.
2: Para nada. Estamos diciendo, tenga amistades, pero tenga límites. Escuche consejos, pero conserve su propio criterio. Y cuando algo importante ocurra dentro de esa relación que usted tiene, antes de abrir 10 conversaciones por fuera, intente tener una conversación sincera con usted mismo.
1: Hay que tener también en cuenta, Yasmín, porque hay muchas personas que en este momento están viviendo una relación donde existe violencia, amenazas, control, miedo. Ahí el consejo cambia. Busque un apoyo externo y ayuda profesional. Puede ser muy importante para que usted pueda salir adelante de esa situación, no solo de miedo, también de violencia. Si el consejo que nosotros le damos está a su alcance, busque principalmente quien lo oriente, pero que sea una orientación sincera y espiritual.
2: Totalmente, Ezequiel. Ahora sí quiero entrar en nuestro sueño de hoy, porque está directamente relacionado con este tema.
1: Y el sueño de hoy dice, Yasmín, soñé que estaba dentro de mi casa con mi pareja y de repente comenzaron a entrar muchas personas, familiares, amigos y conocidos, y todos hablaban al mismo tiempo y me decían qué debía hacer. Yo quería escuchar a mi pareja, pero no podía oír su voz. Entonces vi que una de esas personas tomaba las llaves de mi casa y se las llevaba. ¿Qué significado tiene, Yasmín?
2: ¡Qué sueño tan conectado con nuestro tema! La casa puede representar su espacio íntimo y personal. Las personas hablando al mismo tiempo pueden reflejar exceso de opiniones externas. Pero el símbolo más interesante son las llaves. Las llaves representan acceso, decisión y control. Soñar que otra persona se lleva las llaves puede simbolizar el temor de estar entregando a terceros demasiado poder sobre decisiones que deberían pertenecerle a usted. No significa que literalmente alguien vaya a quitarle algo, ni que sea una predicción.
1: En otras palabras, tal vez su mente le está diciendo, recupere las llaves.
2: 6740-1800. Continuamos con los mensajes de WhatsApp. Hace unos días le envié una foto poco atrevida a mi prima, en quien confié. Pero lo que ella hizo fue mandarla a una amiga y esta a su vez empezó a difundirla por redes sociales. Ahora mi prima anda enojada conmigo porque dice que ando hablando mal de ella, cuando yo debería ser quien ande enojada. Ahora la foto le llegó a mi novio y piensa que le estuve enviando a otro muchacho. Le he explicado que fue mi prima, pero ahora ya no cuento con la ayuda de ella. ¿Qué puedo hacer?
1: Aquí hay algo que usted debe de tener muy claro. Confiarle una fotografía privada a alguien no le da el derecho a esa persona de compartirla. Su prima traicionó su confianza y ahora parece querer cambiar la historia poniéndose ella como la ofendida. Con su novio, hable con tranquilidad y cuéntele exactamente lo sucedido. Si existe una relación basada en la confianza, él también debe de darle la oportunidad de explicarle la situación. Aprenda algo muy importante de esto que le sucedió. El parentesco no le garantiza lealtad. Hay cosas de nuestra intimidad que debemos proteger, incluso de personas muy cercanas. Ponga límites. No entre en una guerra de chismes y, sobre todo, no permita que la venganza caiga sobre usted por una acción que otra persona decidió cometer.
2: Recuerde el número de teléfono 6740-1800. Esté atento porque al final daremos el número para la lotería. Continuamos con los mensajes de WhatsApp. Llevo años sosteniendo a mi familia. Soy la mayor de 4 hermanos y desde que mi papá se fue, todo cayó sobre mí. Trabajo doble turno, pago la casa, ayudo con los estudios a mis hermanos y cuido a mi mamá. Todos dicen que soy fuerte, que soy el orgullo de la familia, pero nadie ve lo cansada que estoy. Hay días en que llego a casa y solo quiero llorar. Mis amigos ya casi no me llaman porque nunca tengo tiempo. Nunca he tenido una relación seria porque siempre estoy resolviendo problemas ajenos. Y lo que más me duele es que cuando intento decir que estoy cansada, me dicen, pero tú eres la fuerte, tú puedes. ¿Qué pasa cuando la persona fuerte también se rompe por dentro y muestra debilidad? Maestro, ¿qué puedo hacer?
1: Ser fuerte no significa aguantar hasta romperse. Usted ha cargado durante años con las responsabilidades que incluso debieron de ser compartidas. Y mientras todos admiran su fortaleza, pocos se han preguntado

0: y hay muchas personas que están viviendo esta historia, pero ¿sabe qué hacen? Se quedan callados, no dicen nada por miedo y son los que llevan esa carga más pesada, resultan enfermos y muchas veces terminan solos porque no tienen tiempo para una relación. Este es el número del teléfono para que usted se comunique, 6740-1800. Les prometimos el número para la suerte para el dominical. Atención a ese número para la suerte, 4281. ¿Lo anotó? 4281. Ya saben que todos los meses les doy el número para la suerte para que lo compren los dos primeros sorteos de cada mes, dominical y miércolito. Hemos llegado al final de nuestro programa, esperando que haya sido de su completo agrado. Acepte una invitación para que usted nos escuche a esta hora y por esta misma emisora. Muchísimas gracias por su gentil audiencia.
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4: Buenas noches, secretario.
1: Buenas noches, señor juez.
4: Espérese, antes de comenzar, hágame el favor de anotar ahí.
1: Sí.
4: Ponga de multa a Bebo Oteiza e hijos y familia. Me le pone $2 de multa.
1: $2 de multa cada uno. Al doctor Oteiza. Muy bien.
4: Continúe, ¿qué decía usted?
1: No, le quería preguntar que cómo se siente usted hoy, doctor.
4: Yo me siento campana. Me siento como si me hubieran quitado 20 años de encima.
1: ¿Y qué piensa hacer con los 40 que le quedan?
4: Póngase $40 de multa para que aprenda a restar un poco mejor.
1: ¿Cómo para que aprenda a restar?
4: Claro que sí, porque si quitándome 20 me quedan 40, eso quiere decir que tengo 60 y yo no tengo 60 años. No,
1: pero si yo me refería a los 40 que le quedan a usted de vida.
4: Ah, usted se refería a eso.
1: Naturalmente, doctor. Yo le pregunté, ¿qué piensa usted hacer con los 40 años que le quedan de vida?
4: Ajá.
1: Porque se ve usted tan saludable que seguro que va a llegar a los 100.
4: Ah, bueno, quítese la multa entonces. Digo, no, vuélvasela a poner.
1: ¿Por qué, doctor?
4: Porque si viviendo 40 años más llego a los 100, sigo teniendo 60.
1: ¿Y qué culpa tengo yo de que las matemáticas sean así?
4: Póngase $10 más por echarle la culpa a las matemáticas. Y a ver qué caso tenemos hoy.
1: Una bronca entre dos billeteros.
4: Pues llámelo complicado en ese billetericidio.
1: Enseguida, señor juez. Luz María Nananina.
5: Aquí como todos los días.
1: Leoncio Garrotín y Rompecocos.
6: Servidor.
1: Simplicio Bobadilla y Comejaivas.
6: ¡Va!
1: José Candelario Tres Patines.
6: ¡A la reja!
4: Con que otra vez a la reja, ¿no? Secretario.
1: Dígame, doctor.
4: Empiece por ponerle $5 de multa a Tres Patines por las rejitas.
2: Pero óigame.
4: No tengo nada que oír, señor.
2: Ah, pero así es la cosa, caballero. Vámonos para otro juzgado, que esto no sirve.
4: ¿Qué ha dicho usted? Al que se mueva de aquí le pongo cadena perpetua y un día.
2: ¿Cadena perpetua y un día?
4: Sí, señor. ¿Qué, se van para otro juzgado?
2: No, nos quedamos aquí. Si esto está bien, chico, esto está bueno.
4: Ah, vamos.
2: La verdad del caso.
4: A ver, ¿por qué fue la bronca esa?
5: Bueno, porque Tres Patines la tiene cogida con el pobre Simplicio, señor juez.
2: ¿Yo?
5: Sí, señor, usted, que no lo deja vivir en paz.
2: Hágame favor, pero si él es quien no me deja vivir a mí.
7: Mentira, que yo a usted no le hago nada. ¿Verdad que no, padrino?
6: Claro que no, hijito.
4: ¿Cómo, hijito? ¿Simplicio es hijo suyo, Leoncio?
6: No, no, señor juez, es ahijado. Ajá. Pero yo le digo hijito porque todo el mundo dice que visto de perfil, con los ojos cerrados y acabado de pelar, se parece un poco a mí.
5: Un poco nada más, se parece bastante. Lo único que tiene la cara un poco más chiquita y más estrecha.
2: Sí, parece que fue un anteojo que tuvo la madre.
4: ¿Qué? Un anteojo.
2: Un anteojo, chico.
4: ¿Qué anteojo es ese?
2: Cuando ella, antes que naciera, que siempre la...
4: Antojo.
2: ¿Eh?
4: Antojo.
2: Antojo no es para mirar la...
4: No, ese es el anteojo.
2: ¿Sí?
4: Sí, señor.
2: Parece que fue un antojo de eso.
4: ¿Pero cómo un antojo?
2: Sí, cuando la mamá de Simplicio estaba en el aeropuerto de Pancho Rollero.
4: ¿De qué Pancho Rollero?
2: Pancho Rollero, el...
4: Rancho Bollero.
2: Rancho Bollero, esperando el cigüeño plano. Oye, que viene procedente de París, ¿tú sabes?
4: Sí.
2: Pues se le antojó comer guayaba, parece que no se la dieron y por eso el muchacho este nació así con una cara de guayabito que, óyeme.
4: Mira acá, y eso de los antojos, ¿es cierto?
5: Que sí es cierto. Oh. Fíjese en Tres Patines, señor juez, para que usted vea.
4: ¿Qué tiene Tres Patines?
2: ¿Qué tiene Tres Patines?
5: ¿Qué tiene Tres Patines? Que la mamita de Tres Patines, cuando estaba en el aeropuerto también, se le antojó comer sopa de fideo, no se la dieron y por eso Tres Patines, mira cómo nació tan flaco y tan raro como está. ¿Mire? ¿Tres?
2: ¿Usted me vio nacer a mí?
5: ¿Yo?
2: ¿Sí?
5: No, señor. Eso me lo contó el más chiquito de los hijos de usted cuando yo iba a la escuela.
2: Ah, ¿usted se refiere a la escuela nocturna para adultos analfabetos?
5: No, señor. Yo me refiero al kinder. Kinder.
2: Ah, kinder. Usted estaba de maestra allí, ¿no?
4: Bueno, bueno. No discutan más.
2: No, pero eso de los anteojos.
4: ¿Qué anteojo es eso? Va a seguir con los anteojos. Antojo.
2: Sí.
4: A ver, Simplicio, ¿qué fue lo que le hiciste tú a Tres Patines?
7: Yo nada, señor juez, nada. Él es quien no me deja trabajar a mí en la calle San Rafael.
4: Ah, pero tú trabajas en la calle de San Rafael.
5: Sí, señor, yo le aconsejé a Leoncio que lo estableciera allí. Porque Simplicio, ahí donde usted lo ve con esa cara de bobo que tiene,
4: ¿sí?
5: Tiene una voz estupenda.
4: No me diga, tiene buena voz.
6: Magnífica, señor juez.
4: ¿Cómo magnífica?
6: Sí, magnífica. Eso no viene de mango.
7: No, padrino, no, tú estás confundido. No se dice magnífica.
6: ¿Y cómo se dice entonces?
7: Magnífica, porque eso viene de maní.
2: Oye, eso, qué par de suburucos los dos, ¿verdad, señor?
4: Sí, bueno.
2: Oye, qué par de suburucos los dos.
4: Hay algo de eso, hay algo de eso. Pero venga acá, Tres Patines, usted sabe decirlo bien.
2: Hombre, ajá, por Dios, chico, sí, la pregunta me ofende.
4: No, dígame.
2: Se dice magnífica.
4: Ajá.
2: Porque eso viene de magnesia,
4: chico. ¿Con qué de magnesia, no?
2: ¿No?
4: De magnesia.
2: ¿De gimnasia?
4: No, magnesia. No, póngale un sulfato de multa a Tres Patines, secretario. En fin, dicen ustedes que Simplicio tiene buena voz.
6: Ya lo creo que sí, señor juez. Yo lo oí a cantar en la ducha de su casa y enseguida me di cuenta de que Simplicio tenía un tesoro en la garganta.
5: Claro, y cuando él me lo dijo a mí, yo le aconsejé que lo llevara a un maestro de canto.
4: ¿Y usted lo llevó, Leoncio?
6: Oh, sí, señor juez. Y el maestro le dijo, a ver, canta ahí un trozo de ópera.
4: ¿Y Simplicio lo cantó?
5: Sí, pero el maestro le dijo, no. Para la ópera no sirve.
4: Ah, para la ópera no servía.
6: No, señor juez. Entonces el maestro le dijo, canta un bolero.
4: ¿Y Simplicio cantó el bolero?
5: Sí, pero el maestro le dijo, no, para radio no sirves tú tampoco.
4: ¿Qué me cuenta? ¿Tampoco servía para radio?
6: Tampoco, señor juez. Pero entonces el maestro le dijo, canta ahí el 22.000 pelados para mañana.
5: Oiga, señor juez. Ahí mismo fue donde el maestro dijo entusiasmado, para lo que tiene este muchacho una voz privilegiada es para vender billetes.
4: Ah, para eso sí servía.
5: Sí servía, que sí servía. Simplicio, cántale algo al señor juez para que te oiga, anda.
7: Bueno, me da pena, señores.
5: ¿Pero qué te va a dar pena, chico, si tú lo haces muy bien?
7: Bueno, es que no
5: ¿Qué no importa, chico, aunque sea de oído? Mira, cántale un 15.000, que son los que te quedan a ti mejor que hace unas notas.
7: Bueno, bueno. El 15.000 solito mañana se juega.
5: Ay, ¿qué le pareció, señor juez? Dígalo con confianza, no le dé pena.
4: Efectivamente, el muchacho tiene poquita voz, pero la poquita que tiene es como para que no le compre un billete a nadie.
6: ¿Pero qué dice usted, compadre? Si es una voz preciosa.
4: Por eso mismo, uno se queda extasiado yéndolo pregonar y se olvida de comprarle los billetes.
5: Ah, vamos, ah, vamos. Oye, Simplicio, oye, tienes que ensayar un poco más, ¿eh? Porque el mañana se juega. Hay un re menor que no te quedó muy bien.
7: Bueno, eso no es falta de ensayo, señora.
6: No discutas, muchacho. Eso es falta de ensayo.
7: No, padrino, no. Eso fue que Tres Patines me dio una patada en la boca y me desafinó las cuerdas vocales.
5: ¿Usted está oyendo eso, señor juez? Usted tiene que condenar a Tres Patines de todas maneras.
6: Y bien que sí, señor juez. Hágalo por Nananina, por mí y por la escala de Milán.
4: ¿Y qué tiene que ver la escala de Milán con todo esto?
6: Bueno, señor juez, si en Milán hay lotería, ¿quién quita que algún día veamos a Simplicio pregonando billetes en la puerta de la Escala de Milán?
4: ¿Y usted cree que lo van a dejar que pregone billetes en la puerta de la Escala de Milán?
5: ¡Ey! ¿Por qué no? Si lo que tiene Simplicio en la garganta es un tesoro.
2: ¿Qué es lo que tiene Simplicio en la garganta?
5: Un tesoro.
2: ¿Y eso? ¿Le cambiaron el nombre al lotenero ahora?
5: No, señor, no le cambiaron nada. Y usted lo que tiene es envidia, porque Simplicio canta mejor que usted.
4: Bueno,
5: usted
4: no
5: canta
4: nada
5: más que décima guajira y muy mal cantado.
2: Dios lo libre, oiga, me dio lo libre
4: vamos,
2: a ese niño.
4: Vamos.
2: Dios lo libre.
4: Vamos, no empiecen a discutir.
2: No, si no es discutir, no, es una aclaración.
4: Porque usted
2: pertinente.
4: Dice que Dios lo libre, él puede cantar mejor que usted.
2: Right, pero eres inficionado.
4: ¿Cómo inficionado?
2: Y yo soy billetero que, oiga, me he hecho de abajo. Yo
5: lo
2: aprendí,
5: neto...
2: aprendí con los boletos, vendiendo boletos.
5: Ah, tú lo único que cantaste bien es pico un pan y la gente. Pico un pan.
4: Empezó con boleto.
2: Sí.
4: Ajá.
2: ¿Qué?
4: Bueno,
2: el aprendizaje.
4: Bueno, sí. ¿Qué pasó con Simplicio y con su voz?
6: Pues que como el maestro dijo eso, yo pensé, pues nada, que se dedica a vender billetes y ese es su porvenir.
4: Sí.
6: Y le puse a Simplicio un establecimiento de vender billetes en la calle de San Rafael.
4: Ah, ¿le compró usted una vidriera?
6: No, no, señor juez. Lo que le compré fue un sombrero.
4: ¿Cómo un sombrero?
6: Sí, un sombrero de paja con dos ganchitos delante para colocar el cartón con el número.
4: Ah, vamos, el establecimiento era ambulante.
5: Sí, señor, pero a Tres Patines se le ha metido en la cabeza que Simplicio no venda billetes en San Rafael y lo quiere botar de allí de todas maneras.
4: Venga acá, Tres Patines, contésteme, ¿por qué es eso? Esa calle es suya.
2: Bueno, chico...
4: No, contésteme primero. Es suya la calle.
2: Bueno, espérate, yo te voy a...
4: Pero piense lo que va a contestar,
2: ¿eh? No voy a contestar, chico. Lo que se dice mía... Mía.
4: Sí.
2: No. ¿Para qué te voy a
4: meter una
2: mentira? Claro.
4: No, bueno.
2: Pero yo estaba allí primero. Y el niño este me tiene salado a mí, chico. Porque desde que se apareció por allí... Óyeme, no me deja vender billetes, chico.
4: ¿Desde que se apareció? ¿Y hace mucho tiempo que se apareció?
2: A ver, en unos... Tres meses.
4: ¿Y antes usted vendía muchos billetes?
2: ¿Cómo no voy a vender, chico? Si yo era solo en la calle.
4: ¿Qué cantidad vendía usted mensual?
2: Yo vendía unos 17, 18 pedazos el día de la jugada.
4: 18 pedazos. Y con 18 pedazos usted vivía.
2: Sí, porque...
4: ¿A cómo vendía usted los billetes?
2: Según, chico, como se pueda. Uno a 18 centavos, otro a 14. Americanos
4: no,
2: que
4: ¡no me diga!
2: Los americanos que no saben lo que es, los disparaba a 1.20 y 1.40.
4: Así que usted vendía el billete a 14, a 18.
2: No, yo vendí, yo se lo he vendido a gente extranjera, hasta como certificado médico. Se lo he llenado por atrás y tacho.
4: Entonces usted vende los billetes así, como le da la gana, no tiene un precio fijo para vender los billetes.
2: No hay precio fijo, porque tú sabes que es flurtúa.
4: Flurtúa, ¿no?
2: La venta flurtúa, ¿no? El precio sube y baja de acuerdo con la demanda que hay, ¿no?
4: Pero es que el precio puede venderse a 20, 25, pero menos.
2: ¿Así lo vendía tú? ¿Y te era negocio?
4: ¿Quién ha vendido billetes, señor? Además, dígame, ¿qué es lo que le hace a usted Simplicio?
2: Bueno, chicos, fíjate, resulta ser, para que tú te des cuenta, de que yo soy el que tengo la razón.
4: Sí, dígame.
2: ¿Oíste? Y no la pido porque la tengo.
4: Sí.
2: Porque esa es una cosa, óyeme, que la ve cualquiera que tenga dos dedos de frente, que tú no los tienes.
4: ¿Cómo que yo no los tengo?
2: No, tú tienes más de dos dedos, chicos.
4: Ah, bueno, está bien entonces.
2: Tú tienes una cuarta de frente bien medida.
4: ¿Qué es lo que pasa con Simplicio?
2: Nada, que como yo soy billetero también, ¿comprende? Y toda la mañana yo me levanto tempranito en casa, con lo primero buchito de café, enciendo el cabro de cigarro. Y a eso de las 10 o 10:30, me lavo la cara, me visto, me peino, me corto las uñas.
4: Suprima todo eso, hágame el favor.
2: ¿Qué cosa suprima?
4: Eso de lavarse y vestirse.
2: Compadre, ¿cómo voy a salir sin lavarme la cara y sin vestirme?
4: No, yo no le digo, yo le digo que no deje de hacerlo. Lo que le digo es que no me interesan esos detalles y que vaya al grano.
2: ¿A qué grano, chico?
4: A lo que estamos hablando.
2: ¿Nosotros estábamos hablando de algún grano?
4: No, Tres Patines, estábamos hablando de billetes.
2: ¿Y qué fue lo que dije yo, chico?
4: Usted dijo que se levantaba temprano, que se vestía, que se lavaba la cara, cosa que a mí no me interesa.
2: No me diga, ¿a ti no te interesa lavarte la cara?
4: ¡No, digo sí! Pero acabe de explicarme qué es lo que le hace a usted Simplicio, lo condeno sin más averiguaciones.
2: ¿A Simplicio?
4: No, a usted.
2: Ah, bueno. Lo que pasa es que a mí todos los días yo me levanto temprano. ¿Oíste? Sí. Lo primero que se zafalan los nudos de los zapatos, que yo siempre me los quito amarrado. Y entonces, cuando canta el gallo...
4: ¿Qué gallo? ¿Qué
2: uno,
4: gallo?
2: Un gallo, uno que me llevé de ahí, de un patio de Marianao, chico.
4: 100 pesos de multa por robarse gallos en Marianao.
2: Oye, viejo, pero a ti no se te puede contar un secreto, de gracia cualquiera tú, chico.
4: ¿A qué juez le puede usted decir que se ha robado un gallo en Marianao sin que lo condenen el acto, Tres Patines?
2: No hable bobería, chico. Yo se lo dije al juez de Marianao y no me puso, óyeme, no me puso 100 pesos de multa.
4: ¿Le pondría 180 días?
2: No, señor, lo que... ¿Cuánto? ¿Qué dije?
4: 180 días.
2: Eso mismo fue lo que me puso. Esa es la jirafa, ¿no?
4: La tarifa.
2: ¿Eh?
4: Tarifa.
2: La tarifa en eso.
4: A ver, ¿qué es lo que se trae usted entonces?
2: ¿Lo que yo me traigo o lo que yo me llevo, chico?
4: Lo que se trae, porque lo que se lleva ya veo que son gallos.
2: Sí.
4: ¿Qué hace usted después que se levanta por la mañana?
2: Bueno, desayunarme. Cuando mamita me da el desayuno.
4: El desayuno.
2: El desayuno. ¿Tú me viste, no?
4: No, señor.
2: Sí. Cuando mamita me da eso, yo hago así. Me voy para la calle de San Rafael a vender billetes. Porque yo vendo billetes allí y tengo mejor voz. ¿Qué es Simplicio, para que te lo sepa, chico?
5: ¿Qué va a tener usted, hombre? Si parece un pito auxilio con catarro, hombre.
2: No me diga bobería, señor. A mí una vez me oyó pregonar billete un americano y me dijo que si en el norte hubiera lotería, me contrataba en el harto, chico.
5: Sería para darle vueltas bombos.
2: No, señora, para cantar los números con Mario Lanza de compañero.
4: ¿Cómo de compañero?
2: Sí, Mario Lanza ya es niño de la beneficencia, chico. ¿Para cantar? Yo canto el 13.013 y Mario Lanza le mete al lado 100 pesos.
4: All right, vamos a creer.
2: 100 pesos.
4: Vamos a
2: creer. 100 pesos.
4: Ya, ya. Vamos a creérselo. ¿Pero qué tiene que ver todo eso con Simplicio?
2: Bueno, chico, porque lo que pasa es que el niño ese me está esperando siempre. Cuando yo llego, se me coloca detrás de mí sin decir nada. Oye, mi sombra. Yo voy delante gritando y gastando saliva. Y él ahí detrás de mí, guillao, y calladito la boca sin tirar un chícharo.
4: Bueno, de veras, ¿y qué?
2: Nada, que cuando alguien llama billetero, Él grita, ¡voy! Se me manda a correr, como corre más que yo. Llega primero, vende su billete y me da a mí en el suelo, chico.
4: Ah, vamos, lo tiene usted pregonando todo el día para él.
2: Sí, chico, y eso que yo siempre voy tirando cáscara de plátano para atrás para ver si rebala un día y se rompe una pata, chico.
4: Vaya, hombre. ¿Es cierto que tú haces eso, Simplicio?
7: Bueno, yo... ¿Qué digo, padrino?
6: Que sí, chico. Además, ¿por qué no va a hacer eso el muchacho? ¿Acaso tiene él la culpa de correr más que Tres Patines?
5: Ahí está. Y si Tres Patines quiere correr más que él, que compre una bicicleta, ¿no?
2: Bueno, pero es que además el niño ese me está desacreditando. Mira, yo tenía un comerciante ahí que me compraba siempre, oye, y ya no me compra por culpa de Simplicio, chico.
7: ¿Por culpa mía? Pero si yo le dije al comerciante ese que tú eras un cheque al portador.
2: Mentira, no, tú no le dijiste un cheque al portador, ¿no?
7: ¿Y qué le dije entonces?
2: Un ñeque para el comprador le dijiste.
7: Ah, bueno, me equivocaría.
5: Claro que sí, ¿y usted le va a hacer caso a la equivocación de un muchacho?
2: Sí, pero es que el comerciante sí, porque que le hizo caso, porque cada vez que yo me acerco con este hombre, se puso a hacer cruce con los dedos. Y me dice, fuera de aquí, no quiero ñeque el establecimiento mío.
4: Ah, entonces la bronca fue por eso.
5: Sí, señor, porque Tres Patines le prohibió a Simplicio que vendiera billete a menos de un kilómetro de distancia de mí.
6: Exactamente, señor juez. Y entonces yo me calenté, fui para allá, me enredé con Tres Patines y le metí una patada en el pañuelo.
4: ¿Y en el pañuelo por qué?
6: Porque Tres Patines usa el pañuelo en el bolsillo del pantalón.
4: Sí. Entonces usted fue el que empezó la bronca.
5: No, señor, la bronca la empezó Tres Patines que le pegó a Simplicio.
2: Pero él no se quería ir, entonces no tuve más remedio que amonestarlo, chico.
4: Ah, ¿usted lo amonestó?
2: Sí, le amonesté una patada en el dedo gordo de la mano derecha que le rompí tres dientes.
4: ¿Cómo, chico? ¿Cómo? ¿No dice usted que esa patada se la dio en el dedo gordo de la mano derecha?
2: Sí, chico.
4: ¿Y entonces cómo le rompió tres dientes?
2: Porque Simplicio se chupa el dedo, chico.
4: ¿Y usted cree que esa es manera de amonestar a un muchacho?
2: Pero óigame, si es que ayer, óigame, yo le estaba vendiendo seis pedazo de billete a un señor ahí educadísimo.
4: Sí.
2: Que coime de billar el hombre. Que se veía, óyeme, que era un caballero. Y cuando yo estaba haciendo mi negocio, viene el niño ese y le dice, señor, oiga, no le compre esos billetes que son del sorteo pasado. ¿Tú crees que hay derecho a eso?
4: No, de ningún modo. Porque supongo que los billetes no serían del sorteo pasado, ¿verdad?
2: No, eran del otro, del anterior.
4: ¿Cómo del anterior?
2: Sí.
4: Entonces esos billetes ya se habían jugado.
2: Sí, pero no habían salido. Estaban nuevecitos, sin una manchita ni nada
4: siquiera. ¿Y usted vende billetes que ya se han jugado?
2: ¿Y qué tiene que ver eso, chico? ¿No venden automóviles, muebles y hasta ropa de uso, chico?
4: Sí.
2: ¿Y entonces por qué no se van a vender los billetes de uso también, chico?
4: Escriba ahí, secretario.
1: Venga la sentencia.
4: Hay dos cosas indudables y que se ven claramente, que ninguno es inocente y que todos son culpables. Mas como el billete usado no es vendible ni aún en broma, Tres Patines se ha ganado 30 días en la loma.
3: ¡Ay, qué calor!
0: 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Pero volverán a deleitarnos con sus originales ocurrencias mañana a la misma hora de hoy. 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

Presentamos Obituario, la nota que registra la defunción, los oficios y el sepelio de los seres queridos que nos preceden en la marcha hacia lo incógnito.

0: asiste a la misa de novenario por el alma de quien en vida se llamó Hortensia Gutiérrez, será oficiada el martes 6 de octubre a las 2 de la tarde en la iglesia San Juan Bautista de Macaracas. Sus familiares agradecen en la compañía estos actos de fe cristiana.
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las 12:06, la hora península, 12:06 en la presentación de Sangre Interiorana.

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3: Las 12:13 minutos, la hora que marca Península, 12:13 minutos.

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La 1:37 minutos en Península, 1:37 minutos. Música de Paradín, Niñito Sáez con La Maquinaria Roja. Con teléfono para contratos con el Paradín, Niñito Sáez. 6468.

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La 1:48, 1:48. Seguimos brindándoles la música de Paradis Miñito Sáez con la maquinaria roja a través de Península. Saludos al joven Nolis Xavier Atencio en María B de Pedací por estar de cumpleaños en el día de hoy de parte de su papá.

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Las 2:05 minutos a través de Península. Edwin Martínez, el profesor de teclado y los alegres de la cumbia. 2:05 minutos. 6564-6498 para contactos con Edwin Martínez y los alegres de la cumbia.

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Y ahora sí, mi gente, luciendo el manto real del ídolo de las multitudes, exponiendo la verdadera cadencia y sentimiento de nuestra música, se presenta ante nosotros con sus mejores galas, el poste de Macano Negro, el comentador Dorindo Cárdenas, acompañado por su conjunto escuela, el orgullo santeño, con la voz de Milton Saucedo. Disfrute de este melodioso derroche musical del preferido de todos los tiempos. Abriendo paso, Dorindo Cárdenas y su conjunto escuela, el orgullo santeño. Dorindo Cárdenas, el maestro. Dorindo Cárdenas, siempre Dorindo. ¡Arriba Dorindo! ¡Arriba el comendador!

0: Las 2:39, la hora península, 2:39. 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Saludos en la barriada San José en Chitré. Alino Mendoza en sintonía.
1: Desde

0: Toma!
1: .44 en Península, 2.44.

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47 minutos a través de Península Dorindo y sus recuerdos. 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

0: Señoras y señores, ha sido un verdadero placer el haberles brindado un momento de dicha y diversión. Sentimientos y recuerdos gratos del Premier Dorindo Cárdenas, siempre dispuesto a mantener por todo lo alto nuestro folclor, quien estará de nuevo con nosotros mañana a la misma hora.
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0: Rodríguez y Tomasito Rodríguez. En las guitarras, Johan Moreno, Alberto Moreno y Víctor Moreno. Animación de Eduardo Pinto. 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Te esperamos, no faltes.
1: Las 3:13 minutos, la presentación de Cantares de mi Campiña a través de Península, 3:13 minutos.
2: Go!

Saludos de la Guamina de Chame a Toño Ortega, reportando la sintonía de Península.

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en sintonía, maestro Manuel Guillén, empecé. Saludos.

0: Las 3:25, estamos presentándoles Cantares de mi Campiña.
1: Hombre, que sí. Oiga, la mujer bonita, lástima que no me quiera. Guitarra, dame un consuelo, que yo soy de la montaña.

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1: Saludos en el Colegio de las Minas para el gran Tuta en sintonía.
2: ¿Qué pasa, Pablo?

Así tiene que ser, Raquel, hombre. ¡Oiga! ¡Ay, Juancito! Gente de... ¡Allá arriba! ¡Juan! ¡No! La miel las lajas, la

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0: quieres un hombre bueno, aquí te estaré esperando.
1: Bueno, dice Ernesto.
2: Y eso que son compañeros.

Raquel, que usted es buena. Ay, Jeline Meléndez, apunta. Apunta que vienen los ainos bajando la loma. Esa será la vida, Vito Castillo. Allá retíngueme.

0: mi papá, mi sobrino y mi sobrina. A ver, saludo a mi comadre Lochi. Sabrá hacer un arroz con cabeza puerco, la niña. Si quieres un tipo fuerte, un mujeriego, un playboy, no me mires que yo soy hombre fiel hasta la muerte. 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
1: ¡Ah, bueno! ¡Allá, muchacho! Oye, Severina, la que se ríe, mira. Saludos, saludos, licenciada, comitiva.

Arranque. 21 de marzo, ahí estaremos. Señor Elías García. 2 de mayo, la cuchilla. 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

0: caballero. Saludos. Esté sincero, fiel.
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3: ¡Ancha! ¡Guitarra! ¡Violincito!
4: Seguimos a través de Península presentándoles Cantares de mi Campiña a las 3:42 minutos.
3: Hace mucho ñequito. Amigo Didier Saavedra, saludos. Regresamos a Guaniquito, 2 de agosto.

Oiga la guitarra, muchacho. Aurelio Rodríguez, en el área Macaraca. Saludos, colega. Colega guitarrista, carajo. ¡Lleva, habla! Rolly Hernández, compañía. Con calma, con calma, Maromero, Benjamín, Leonicito.

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sentimiento. Guitarra. Pórtense bien, hombre. Aprenden de Ricardo Batet.

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el diablo es esa mujer. ¡Ama! ¡Ama, criado! ¡Ancha, muchacho! ¡Qué bien! ¡Violincito! ¡Hombre, Cruz Higuera! ¡Homenajeado este día! Yo no antes dije homenajeado. ¡Saludos a toda la comitiva, hombre! ¿Qué le pasa a Daneli? Está como media tristona.

llame Rutelio. Rutelio, salud. Saludo. Quede. Agente del Triunfador. Ahí estaremos. 19 de octubre.

otro mejor meneado. La gente del 27 de noviembre. 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
1: ¡Oígalo, guitarra, muchachos! ¡Están donde se puede! ¡Sin apuro, guitarra! ¡Hoy es sábado! ¡Ay! ¡Ay! ¡Ya! ¡Bajito, muchachos! ¡Bajito!

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Y a todos los oyentes a esta hora de la tarde, oye, compartiendo la gran sintonía de Radio Península. 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Bienvenido a esta maravillosa programación. Por acá dice su majestad Luana Aide García Pinilla, les invita de manera muy especial este sábado 3 de octubre, la gran coronación con discoteca Electro Ritmo. El domingo 4 vamos a estar con desfile de carreta, sarao con Celcito Quintero, discoteca, corrida y montas de toro. Vamos a tener también en la cancha de Chupampa vía Ocu todo este maravilloso ambiente. Ya lo sabe, la semana del campesino lo vamos a celebrar a lo grande en Chupampa de Santa María. Aprovecho para saludar a nuestra patrocinadora, la licenciada Doris Pinilla. Todas las tardes, dice Eliezer, estamos en sintonía de su gran y extraordinaria programación de 4 a 6 de la tarde a través de Radio Península. Voy a aprovechar para saludar al amigo Francisco Sánchez, el popular 28. Vamos a celebrar su cumpleaños en el Jardín El Patrón, en el área de la Llana Arriba de Los Pozos, 14 de noviembre. Vamos a estar en Candavera, Eury Ríos, al igual que Oliver Mendoza, la guitarra de Ricauter Bazán, al igual que de Nadier Sae, la noche baile con la buena música de José Domínguez, con la invitación de Francisco Sánchez y Benita Pinto. Recuerde que pion ganado, pion pagado. Aprovecho para saludar a todas estas maravillosas delegaciones que están en plena sintonía de esta programación. Por acá la gente de Decas Vara, recuerde que vamos a estar en Llano de Piedra este fin de semana. Este sábado 3 de octubre habrá Cantavera Libre de 3 de la tarde a 8 de la noche, porque a las 9 de la noche llega la buena música de Ángel Samaniego y Los Soñadores de Mi Tierra. Usted no se lo puede perder. Esta es una cordial invitación que les extiende el nuevo campeón del grito, mi amigo Israel Marciaga. Aprovecho para saludarle. Todas las tardes está en sintonía también de este programa, no se lo pierde. Por acá dice, buenas tardes, Eliezer Rodríguez. Estamos en sintonía, mi compadre Alexis Cano. Vamos a celebrar los 15 años de Guadalupe Ojo, sábado 16 de enero en el Turicentro La Taguara de Macaracas. Matanza gratis, Cantavera, Only Núñez, Richard Rodríguez, Rubén Moreno, la guitarra de Pacífico Valdés, Ricauter Bazán, baile con la buena música de Chimino Moreno. Invita a Alexis Cano. Recuerde que pion ganado, pion pagado, solo pagarán la entrada los piones que van a ganar o a pagar. Por acá tengo el Llantero Fest también, volumen número 3. Vamos a celebrar el cumpleaños de Rubén Andrés Castro a lo grande. Esto será en el Jardín de Julia Siret, en el Caratillo de Macaracas, el viernes 12 de marzo. Ahí estaremos en Cantadera, Ananías Pimentel, Richard Rodríguez, Eddie Cárdenas, Yasmín Muñoz, la guitarra de Eddie Moreno, Chenito Araúz y Yanni Chiquito Peralta. En la noche llega el Miura, Tumba Cerca, Sigdo Gómez. Pion ganado, pion pagado, entrada general $5. Invita a Rubén Castro y familia para esa gran actividad. Por acá yo quiero recordarles también otro evento dentro de la cartelera de eventos que manejamos nosotros aquí en esta maravillosa programación. Quiero recordarles el Tito Fest. Viene con todo el Tito Fest, mi hermanazo. Lo vamos a celebrar por acá en los estacionamientos de Chupá de Macaracas. Ahí estaremos, verá, claro que sí, celebrando el Tito Fest, volumen número 4. Ahí estaremos en Cantadera, nada menos y nada más que Armando y Prúa, Raquelita Castillo, Ernesto Ojo, la guitarra de Eddie Moreno, Víctor Rodríguez Ocaña. Después el último torrente, la discoteca Electro Power. Invita a Tito Caballero y familia. Vaya Tito Caballero. Sábado 15 de mayo, Casa Cultural del Capuribe, Los Pozos presenta tremenda cantadera. Ernesto Ojo, Atanasio Ojo, Only Núñez, la guitarra de Alberto Moreno, Wilson Huerta, en la noche la maquinaria roja, Minguito Sáez. Invita a mi compa Cooper Rodríguez, hijo y familia, homenajeado ese día el señor Ágado Rodríguez, las cámaras de BCM Productions, ahí estarán presentes. Vamos a seguir con la parte musical. Por acá está la gente del Jardín de Argeli también, el 27 de diciembre, allá en el Caracucho de Los Pozos. En breve estoy de vuelta con ustedes, hay mucha publicidad por acá pendiente, Ricardo Barrera también.
6 de diciembre, Changuengue Salamina, 21 de diciembre, en breve, Davidito Ramos también, toda esta gente buena que está por acá en plena sintonía, saludos especiales, pero vamos a darle lucidez a la programación con la parte musical, de vuelta con ustedes, así que saludos, bendiciones, a nombre de Eliezer Rodríguez, oye, la gente de la Fonda Mamalila, también en sintonía por la circunvalación, en la arena de Chitré, Fonda Mamalila, ahí está mi amiga Lila, dice en plena sintonía, no se pierde este programa, así que vamos a seguir con nuestra bella programación, vamos a la parte musical.

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esta maravillosa programación por acá de manera muy especial. Oye, mi amigo Roberto Marciaga, la gente del Jardín El Corotú, claro que sí, viene con todo esa gran celebración. Lo que pasa es que ya hoy estamos a 1 de octubre.

0: póngale swing, Víctor Bernal, el hijo de la cumbia. Con este fabuloso tema musical titulado El amor no va conmigo. Iniciando la programación de 4 a 6 con Eliezer Rodríguez, hoy 1 de octubre de 2026. ¿Cómo pasa el tiempo rapidito, Eliezer Rodríguez, mi hermanito? Saludos, Eliezer.
1: Oiga, muchas gracias, mi hermano. Definitivamente que estamos iniciando el mes de octubre. Vamos a iniciarlo con mucha alegría, mucho entusiasmo, época de invierno. También celebramos en la ciudad de Chitré 178 años de fundación, al igual que en Los Pozos, al igual también nuestra gente en Aguadulce, nuestra gente en La Pintada, para ver por acá, que no se nos quede por ahí. Hola, también celebra este tremendo acontecimiento. Así que aprovecho para saludarles de manera muy especial a todos ellos, bañados por la sintonía de los 93.9 FM Estéreo de Radio Península. Por acá Eduard Castro, como no, mi hermano del alma, hombre. Saludos especiales para usted, para Edwin Ruiz también. Debe ir rumbo a casa también en sintonía de Radio Península. Aprovecho para saludarles por acá. Oye, mi hermano Mario Quintero viene sonando. Mario Quintero también por acá la tengo, para darle esa tremenda cobertura. Queremos recordarle también que su majestad Luana Aide García Pinilla los invita de manera muy especial este sábado 3 de octubre. Estaremos en la cancha de Chupampa de Santa María con la coronación y la discoteca Electro Ritmo. El domingo 4 hay desfile de carreta, sarao con Celcito Quintero, discoteca, corrida y montas de toro. Ya lo sabe todo en la cancha de Chupampa. Vamos a tener abanderado de la cabalgata Stephen Danela, Chen González, abanderada especial Melissa Gila. Así que usted no se pierda estos grandes eventos este fin de semana a través de Radio Península. Claro que sí, estaremos dando a conocer todas estas informaciones especiales de los grandes eventos que se vienen desarrollando por acá. También quiero compartir otro de los anuncios importantes para con cada uno de nuestros oyentes. Tengo pendiente por acá también darle cabida en esta oportunidad. 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El 30 de enero vamos a estar en la cancha deportiva de Cerro de Paja de Los Pozos, presente tremenda cantadera, Toñito Vázquez, Atanasio Ojo, Nicanor Rodríguez, la guitarra de Eddie Moreno, Chenito Raúl, violín de Ricardo Herbazán. En la noche baile con la buena música Benjamino Moreno, por ahí la invitación de mi compadre Octavio Gaitán, Paula Oda y familia. Recuerde que peón ganado es peón pagado. Por acá quiero recordarle también más eventos. Dice gran tarde de cervecera, vamos a tener una tremenda tarde cervecera. Ven y disfruta de las cervezas bien frías, licores nacionales e internacionales. También tendremos venta de comida, va a ser en la Canoa de Los Pozos, en la casa local del pueblo de la Canoa de Los Pozos, el 30 de enero, desde las 12 mediodía, los esperamos desde tempranas horas, no falte. Invita a Saúl Salvador Pepo Saavedra a este magno acontecimiento, mi amigo Pepo Saavedra. Viene el evento histórico, señores, sábado histórico, el 20 de febrero, vamos a estar en el Calabacito de Los Pozos, en el Tricentro del Trasmayo. Ahí habrá corridas de toro, cantadera, y el máximo exponente de la cumbia en Panamá, Alfredo Feyo Escudero. Aprovecho para saludar a mi hermanazo, el licenciado Alfredo Rodríguez. Por acá, el 27 de diciembre, vamos a estar en el Caracucho de Los Pozos, en el Jardín de Argeli. Ahí estaremos en tremenda cantadera, señores. Jorge González, Eleuterio Cárdenas, Richard Rodríguez, Atanasio Ojo, la guitarra de Eddie Moreno, Hernán Herrera, Alex García. La noche, festival bailable y amanecida con la maquinaria roja, Minguito Sáez, Maybe Huerta. Y este evento lo están organizando Gillo Pérez, Erika Cano y la licenciada Bielka Pérez. Patrocina el taller de soldadura Los Milagros en Sabana Grande. Por acá voy a seguir buscando antes de que venga mi compa Eduard Castro. Voy a seguir buscando por acá, dice Prenavidad Fest, volumen número 4, lunes 21 de diciembre, borrola de PC, corrida y montas de toro, cantavena, Miguelito Rivera, Raquelita Castillo, Richard Rodríguez, la guitarra de Villano y Chiquito Peralta. Ese día homenaje a José Manuel Rodríguez, al diputado Popi Varela, y desde las 9 de la noche Alejandro Torres invita a mi hermanazo Changuengue Salamín. ¿Cómo andamos, Changuengue Salamín, mi hermano? Jardín El Triunfador, Los Pozos, sábado 14 de noviembre, tarde de cantadera. Onglin Núñez, Emergilo Merejo Aparicio, la guitarra de Luisa Manigo, Daira Bultrón. Ese día hay juego de novillas, premio de 100, 50, 25. hay torneo de billar, $10 la inscripción, premio de 150, 75, 50 y 25. Hay toro a la jiba, premios también. Y en la noche llega el monstruo de la diversión, Electro Ritmo. Entrada general, $2 las damas, $3 los caballeros. El domingo 15 de noviembre, Gran Gallota gratis. Invita a Gaby Velarde y la familia del Jardín El Triunfador. ¿Qué más tengo por acá? Vamos a buscar rapidito por acá. 6 de diciembre viene la feria de Borrola, de PC, claro que sí, mi hermanazo, campeonato de montas de toro, cantadera Aníbal Delgado, Toñito Vázquez, Ernesto Ojo, Eddie Cárdenas, Raquelita Castillo, la guitarra de Alberto Moreno, Johan Moreno, en la noche la maquinaria roja, Minguito Sáez, invita a Ricardo Barrera, entrada general $5, los peones 10, ya saben, no te lo puedes perder. Voy a buscar a mi compa Davidito. Por aquí viene la de Davidito, mi compadre, el Torbellino Fest. Viene con todo el evento de mi compadre Davidito Ramos también. Aprovecho para saludarle, dice Eliezer, no me pierdo su programa todas las tardes. Estamos en sintonía, al igual que mi hermano Tito. Oye, saludo a Tito, hombre, el Tito Fest también viene con todo. El licenciado Alberto Río también me reporta la sintonía a esta hora de la tarde. Rubén Castro también en plena sintonía. Antes de Davidito, llega por acá el reporte de sintonía de nuestro patrocinador, la Compañía de Vigilancia y Protección San Miguel. 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Por acá tengo a mi compadre José González, Euclides Barría, en sintonía. Viene la fiesta en el Lanzal de las Minas, 15 de mayo. Vamos a estar en tremenda cantavera, Miguelito Rivera, Alexis Pimentel, Salomón Moreno. La guitarra de Yandy, Chiquito Peralta en la noche. Manuel González invita, Euclides Barría, José González y familia, y el pueblo del Lanzal de las Minas transmite Radio Península ese gran evento. Yo les estaba hablando, Hernández, de mi compadre, vaya, Davidito, por aquí lo tengo, Davidito Fest, volumen número 4. Esta actividad viene con todo. Vamos a estar en su evento, claro que sí, el viernes 5 de marzo 2027. Hay corridas de toro, hay cantadera. Ahí estará Miguelito Rivera, Tanasio Ojo, Rubén Moreno, la guitarra de Raúl Mendoza, Yanni Chiquito Peralta en la noche, Nenito Vargas y la maquinaria Plumas Negra. Invita a Davidito Ramos y familia, homenajeados, Yerlanis Quintero y Franklin Guillén. Usted no se lo puede perder. Compadre Eduardo Castro, ¿cómo anda? ¿Qué es de Yamil y Fadul? ¿Cómo anda? ¿Qué es de Yamil y Fadul, mi hermano Eduardo Castro?
0: Bueno, por ahí le reporta la sintonía, compadre, Yamilis Fadul, en vivo y en directo desde las tierras de Llano de los Osorios, en Llano de Piedras. Y otra fiesta grande, compadre Eliezer, que viene, es la de El Jardín El Corotú.
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1: Oye, cómo no, esta fiesta es hoy, compadre. Eliezer Rodríguez, no se lo pierda por nada del mundo.
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3: Oye, saludo para Roberto Marciaga González y Roberto Marciaga Pinto. Están en la sintonía total a través de la superpotente de Panamá Radio Península, la radio de nuestra gente. Sí, señor. Tiene la fiesta grande en el jardín El Corotú en Chitré. A esta hora les presento música de parte de Manuel Denito Vargas, la arrolladora estremecedora maquinaria Plumas Negras. El tema titulado Déjeme Vivir la Vida. Tremendo exitazo musical. Oye, mi primo Juni Nieto, allá en las Garzas de Pacora, vía internet en sintonía.

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0: Claro, mis amigos, marcando las 4 de la tarde con 58 minutos. 4 de la tarde, 58.
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0: Oye, cómo no, mis amigos, ya tenemos las 5 de la tarde, 5 de la tarde en punto, aquí a través de Radio Península. ¿Qué le parece la tremenda sintonía que hay, compadre Eliezer Rodríguez?
3: Oye, espectacular, mi hermanazo Eduard Castro. Voy a aprovechar para saludar a Sofi. Sofi me reporta la sintonía, dice Eliezer. Estamos disfrutando de esa maravillosa programación. A Yamili Fadul, también en Llano de Piedra de Macaraca. Elenita en el área de Las Minas, también en sintonía. Oye, Manolo Chani, en el área de Natá, Natá de los Caballeros, como no, el saludo especial, la gente de La Pintada, viene el Festival Nacional del Sombrero Pintado. Oye, la alcaldesa Ina Rodríguez, allá en La Pintada, aprovecho para saludar también acá en Chitré, al ingeniero, el alcalde del bello distrito de Chitré, ingeniero Juan Carlos Huerta, también aprovecho para saludarle. Voy a saludar al alcalde de este bello distrito de Macaraca, Eliezer Cortés, también apoya al folcloro. Apoya esta gran programación. Vamos a celebrar el cumpleaños de Francisco Sánchez, el popular 28, allá en el Jardín El Patrón, el 14 de noviembre, en el área de la Llana Arriba de Los Pozos. Estaremos celebrando su cumpleaños con Cantavera, Eury Ríos, al igual que Oliver Mendoza. Ahí estará la guitarra de Ricauter Bazán, al igual que de Nadier Sáez. En la noche, tremendo festival bailable con la buena música de José Domínguez. Cordial invitación del amigo Francisco Sánchez y Benita Pinto. Ella recuerda que peón ganado es peón pagado, muy importante, ¿verdad? Todo esto por acá, quiero recordarles también, busquemos por acá rapidito, hay más cartelera. 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Por acá también quiero recordarle la celebración de los 15 años de la simpática señorita Guadalupe Ojo, sábado 16 de enero, Turicentro La Taguara de Macaraca, Matanza Gratis, Candadera, Only Núñez, Richard Rodríguez, Rubén Moreno, la guitarra de Pacífico Valdés, Ricauter Bazán, baile con la buena música de Chimino Moreno. Invita a Alexis Cano, peón ganado, peón pagado. Solo pagarán la entrada los peones que van a ganar o a pagar peones. ¡Claro que sí! El Llantero Fe, volumen número 3, te invita a la celebración del cumpleaños de Rubén Andrés Castro a lo grande en el Jardín Julia Siret, en el Carativo de Macaracas, el día viernes 12 de marzo. Ahí estaremos en Cantavera, Ananías Pimentel, Richard Rodríguez, Di Cárdenas, Yamín Muñoz, la guitarra de Eddie Moreno, Chenito Araúz y Yanni, Chiquito Peralta en la noche, baile con la buena música, Belmiura, Tumba Cerca, Cinto Gómez, peón ganado y peón pagado, entrada general $5, invita a Rubén Castro. Eduard Castro también está en plena sintonía, claro que sí, en la cabina de Radio Península. Por acá yo voy a seguir a la velocidad de la luz del Jardín Dargeli, claro que sí, 27 de diciembre, nos vamos para la tierra del Caracucho, de Los Pozos. Ahí estaremos en Cantavera, Jorge González, Eleuterio Cárdenas, Richard Rodríguez, Atanasio Ojo, la guitarra, estará Eddie Moreno, Hernán Herrera, al igual que Alex García. En la noche, Festival Bailable y Amanecida con Minguito Sáez. Vuelve Minguito Sáez, señores, al Caracucho de Los Pozos. Claro que sí, bueno, Minguito Sáez fue a La Pitalosa, donde dijo que no volvía, pero va para el Caracucho, como no, va para el Caracucho el 27 de diciembre, ahí estará la maquinaria roja, Minguito Sáenz, Maybe Huerta, ya lo sabe, cordial invitación de Gillo Pérez, Erika Cano y la licenciada Bielka Pérez, patrocina Taller de Soldadura Los Milagros en Sabana Grande. A ver, ¿qué más? A ver qué más aparece por aquí rapidito en la computadora. 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Aprovecho para saludarle también a esta hora de la tarde, disfrutando de esta maravillosa programación. También quiero recordarle otro de los patrocinadores oficiales de este programa, además de Casa El Bramador, además del alcalde del distrito de Macaracas, Eliezer Cortés, también quiero aprovechar para saludarles que el Tito Fest, volumen número 4, viene con todo el sábado 27 de febrero. Sábado 27 de febrero, Cantavera, Armando Iprúa, Raquelita Castillo, Ernesto Ojo, discoteca Electro Power, señores y señores, invita a Tito Caballero. Saluda a Tito Caballero, mi hermanazo, ¿cómo andamos, Tito Caballero? Saludos especiales para usted, compadre, que siempre está en sintonía de esta maravillosa programación. Estoy buscando por acá otros, aquí lo encontré. 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Saludo, mi gente, 5 de la tarde, 5 minutos, Eduard Castro en la cabina de Radio Península, muy dinámico como siempre, tiene muchas impresiones, muchos saludos, tiene por allá algunos anuncios también, buena música. A nombre de Rubén Castro, continuamos con este maravilloso programa, la gente del Llantero Fest, volumen número 3.
0: Óyeme, cómo no, gracias, gracias. Continuamos nosotros acá a través de la superpotente de Panamá, Radio Península.
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Como no, seguimos avanzando con más. Aparece en esta oportunidad nada más y nada menos que el archifamoso de San José de las Tablas, Juliano Vergara. El tema Amores Prohibidos, 5 de la tarde, 18 minutos.

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1: Oye, cómo no, ese festival bailable es hoy. Tremenda fiesta allá en el Turicentro San Miguel en Monagrillo. Usted va para allá, compadre Eliezer Rodríguez, coméntelo. Ok, compadre Eliezer Rodríguez dice que va para esa fiesta allá en el Turicentro San Miguel en Monagrillo, porque, como dice el dicho, fiesta buena sale grande, compadre. Adelante.
2: ¿Cómo no, mi hermanazo? Así mismo es, mi hermano. Esa fiesta sale grande. Sale grande hoy, mi hermanazo. Por acá voy a saludar a la licenciada Diana Trejos. Oye, en el área de Monagrillo, está en plena sintonía la fiesta en Monagrillo. Ya ayer arrancaron las corridas de toros. Mucho ganado valiente, compadre. Hoy continúan. Hoy está el mano a mano esperado Jonathan Chávez, mi hermanazo Víctor Bernal. Así que pendiente de esa tremenda programación para hoy. Quiero también hacer mención por acá rapidísimo del cumpleaños de mi gran amigo Rubén Castro, la gente del Llantero Fest. Mi hermanito Rubén Castro hoy está de cumpleaños, así que para él mil bendiciones a nombre de su esposa, a nombre de toda la familia. Felicidades para Rubén Castro, la gente del Llantero Fest. A nombre de su hijo también por acá, que vamos a celebrar, dicho sea de paso, da su cumpleaños a lo grande. Así que aprovecho para saludar a Rubén Castro, que está de cumpleaños en la fecha de hoy. Felicidades, hermanos. Dios derrame lluvia.

0: Abanderado de la cabalgata, tenemos a Stephen Daniel Chen González, también otra abanderada especial es Melissa Gil. Aprovecho para saludar a Melissa Gil también, todas las tardes está pendiente de este programa. Por acá mi compa Francisco también me reporta la sintonía, la gente del Jardín El Patrón, vamos a estar en la llana arriba de Los Pozos celebrando el cumpleaños de Francisco Sánchez, el popular 28, el 14 de noviembre, tremenda cantadera por allá, Eury Río, al igual que Oliver Mendoza, la guitarra de Ricauter Bazán, al igual que de Nadier Sáez. En la noche, baile con la buena música de José Domínguez, invita Francisco Sánchez y Benita Pinto, usted no se lo puede perder, ese gran evento, claro que sí. Por acá les recuerdo que este sábado, Beca Bar, ya no es Piedra de Macaracas, sábado 3 de octubre, donde habrá cantadera libre de 3 de la tarde a 8 de la noche, buen ambiente, cerveza bien fría a las 9 de la noche, llega la buena música de Ángel Samaniego, ya lo sabe, no se lo puede perder, invitación del campeón del grito, Israel Marciaga, está invitando a este gran evento por acá. También vamos a celebrar los 15 años de la simpática señorita Guadalupe Ojo, el sábado 16 de enero, Turicentro La Taguara, de Macaraca, Matanza Gratis, Cantavera, Only Núñez, Richard Rodríguez, Rubén Moreno, la guitarra de Pacífico Valdés, Ricauter Bazán, baile con la música, Benchimino Moreno, invita a Alexis Cano, peón ganado, peón pagado, ese día solo pagarán la entrada a los peones que van a ganar o a pagar. Exactamente, también el Llantero Fest, vamos a celebrar el cumpleaños de Rubén Andrés Castro, le envía el saludo grande a su papá Rubén Castro, que está de cumpleaños hoy, claro que sí, mi hermano. Esta fiesta va a ser en el Jardín Julia Siret, en el Carativo de Macaraca, el viernes 12 de marzo. BCM Production presente, cantadera Nadia Pimentel, Richard Rodríguez y Cárdenas, Yasmín Muñoz, la guitarra de Eddie Moreno, Chenito Araúz y Yanni Chiquito Peralta. En la noche baile con la buena música, Belmiura, Tumba Cerca, Cicto Gómez, peón ganado, peón pagado, entrada general $5, invita a Rubén Castro. 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Pre-Navidad Fe, volumen número 4, lunes 21 de diciembre, Borrola de PC, Corrías de Toro, Cantadera, Miguelito Rivera, Raquelita Castillo, Richard Rodríguez, en la noche, Alejandro Torre invita, Changengue Salamín, ya lo sabe, usted prepárese para ese gran evento, Eduard Castro, mi hermanazo, usted que está en plena sintonía, saludos especiales a todos los oyentes por acá, dice... Eliezer, saluda a Neri. Neri está en sintonía en el área de la calle abajo de Chitré. Saludo también a la Chaparrita. Vaya, la Chaparrita también. Allá la Julio Botello en plena sintonía. Saluda a Sofía en Monagrillo, Elena en las minas. Mario Quintero también está en plena sintonía. Mi hermano Mario Quintero, saludo. Gracias por estar en sintonía. Mario Quintero también. A esta hora de la tarde, por acá tengo su publicidad. Vamos a seguir con mucho más de esta maravillosa programación a nombre de la Fonda Macaracas, en el sector de Macaracas, en la carretera que conduce al municipio, a la alcaldía. 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Es un pequeño gallito ahí, mi hermano, pero es secuela de las semanas anteriores que hemos vivido. La verdad que la pasamos duro, duro con el resfriado, compadre Eduard Castro. Pero ya estamos saliendo, gracias a Dios. Eduard Castro, saludos especiales para usted, mi hermanazo.
1: Oye, como no, de verdad que fuerte ese resfriado que le dio a mi compañero, a mi gran amigo y hermanazo de toda la vida. Eliezer Rodríguez ya lo superó. El hombre está clarito como el agua de la tinaja, como clarito está de que viene el sábado histórico, sábado 20 de febrero en el Turicentro El Progreso, alias El Trasmayo, en el Calabacito de Los Pozos. Ya me está reportando la

0: Sintonía el licenciado Oscar Rodríguez y dice que ya huele a ese tremendo evento que viene ese sábado histórico 20 de febrero del próximo año en el Calabacito Los Pozos con una tremenda y aguerrida tarde de cantadera y en la noche el montañero mayor Alfredo Fello Escudero. Todo este evento será cubierto por Radio Península.
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Oye, cómo no, un saludo, licenciado Oscar Rodríguez. También para su mamá, para su papá, para su hijo Oscar David, que están en sintonía. Y nuestros grandes amigos en las tablas. Dice por acá, salúdeme a Norberto Nieto, está en sintonía. Y a los técnicos del equipo de sonido de Javier Bazán, el amigo Norberto, que se viajan en la sintonía de Radio Península. Ana Bexi, por acá la esposa de Rubén Castro, también está en sintonía. Mi amigo Rubén Castro, porque viene lo que va a ser esa tremenda festividad. Compadre Eliezer Rodríguez, permítame leerla. El Llantero Fest invita a celebrar el cumpleaños de Rubén Andrés Castro. Tarde de cantadera entre Armando Esprúa, Richard Rodríguez, Eddie Cárdenas. En la noche llega el Miura Tumbacercas, Sicto Gómez. En el Jardín, Julia Siret. En el Caratillo de Macaracas. Esto será para el día viernes 12 de marzo de 2027. Después de la fiesta, licenciado Oscar Rodríguez, claro que sí. Peón ganado, espión pagado, entrada general.

saludito para Margarita, que me está reportando la sintonía a través del 995-4214. Recuerde que viene el Llantero Fest, invitando a celebrar el cumpleaños de Rubén Andrés Castro. Tarde de cantadera entre Aranías Pimentel, Richard Rodríguez, Eric Cárdenas y Yasmín Muñoz. En la guitarra de Eddie Moreno, Chenito Araúz, Ian Javier y Chiquito Peralta. En la noche llega el Miura, Tumba Cerca, Sicto Gómez, Tiempa, en el Jardín Julia Siret, en el Caratillo de Macaracas, para el día viernes 12 de marzo, porque peón ganado es peón pagado, entrada general 5, invita a Rubén Castro, entrará la gente de BCM Producción y la gente de Producciones Eliezer, compadre, también estarán por ahí, compadre. Eliezer Rodríguez, saludo le manda licenciado Oscar Rodríguez. Dice que lo quiere ver en primera fila en ese sábado histórico allá en el Calabazón.

amigos, a esta hora les presento música de parte del Miura, Don Bacerca, Sipto Gómez y los Defensores de la Cumbia, y el tema titulado Soy un Hombre Ajeno.

0: Oye, cómo no, este es el artista que estará presente en la fiesta del Llantero Fest en el Jardín Julia Siret, en el Caratillo de Pacaracas. Esto va a ser el día viernes 12 de marzo del próximo año. Saludos, primo, en sintonía total. 5:46, 5:46.
1: Inspiración.
0: Juan Moreno, por acá en sintonía también, mi hermanazo Juan Moreno, ¿qué tal? ¿Cómo me le va? Saludos. Oye, por acá para el amigo Ananías en Barranquilla, Colombia. Me reporta la sintonía, dice que está vía internet. Gracias a mis amigos allá en Barranquilla, Colombia, escuchando Radio Península.

0: Placer a los muchachos que me estén reportando sintonía desde Natá de los Caballeros. Les presento música de parte de los tipiqueros. Ahí está este fabuloso tema musical. Homenaje a don Daniel Dorindo Cárdenas.
1: Al poste de Macarena.
0: Elenita en las minas. Por acá me reporta la sintonía. ¿Cómo está Elenita en las minas? Dice saludos hasta las minas a la familia Ramos. Ojo, con placer. Con no le digan viejo verde. Ay, mamá mía.

0: saludo. Elenita también me reporta la sintonía a través del 995-4214. Pero mi compadre Eliezer, tienes más impresiones, compadre, adelante, ¿eh?
1: Compadre, pero no voy a sacar del aire esa canción de Tavo Flores.
0: ¿Qué
1: compadre,
0: le parece ese tema, compadre? Tremendo clásico.
1: No, por nada del mundo, compadre. Yo voy a intervenir nada más para unos reportes de sintonía que tengo acá de parte de la Fonda Macaracas. 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También a nombre de la Fonda El Chef Paulo, oye, saludo a Paulo Cruz allá en el área de la Arena de Chitré, frente a la panadería Jairo Isaac. Ahí están en plena sintonía de Radio Península, allá en las minas, también en la panadería y Fonda Hermanos Vega. Ahí está mi hermano Nico Vega en plena sintonía. Le manda saludo a Edward Castro, quiero que sepa. Oye, licenciado Oscar Rodríguez también me manda su perdida por acá. El hombre de el sábado histórico, el 20 de febrero, allá en el área de el Turicentro El Trasmayo, en el Calabacito de los Pozos, corría Vitoro Candavera, Alfredo Fello Escudero, la salsa montañera. Invita al licenciado Oscar Rodríguez y familia. 2 de enero vamos a estar en el área de las Guavas Arriba de Ocú, también en Candavera, y el montañero mayor Alfredo Fello Escudero. Invita al maestro Guillermo Chávez. Sigo por cortesía de Seco Herrerano, a nombre también de la gente del Whisky All Para, a la gente de la Cervecería Nacional. También aprovecho para saludarles también a esta hora de la tarde, compartiendo de esta maravillosa programación. Dice que en Monagrillo están full, la gente de la Cervecería Nacional en sintonía. En el área de Monagrillo están dominando el territorio, allá en el área del Turicentro San Miguel, hoy con ese tremendo mano a mano entre Víctor Bernal y la tremenda participación de Jonathan Chávez. Así que aprovecho para saludar a Henry Sandoval, toda esa gente en el área de Monagrillo, los que están en la Plaza de Toro. También el saludo sumamente cordial a ellos, gracias mil. Eduardo Castro, como le dije, mantenga esa canción ahí, mi hermano Gustavo Flores, y usted avance con esa maravillosa programación a nivel nacional, Radio Península 93.9 FM Estéreo.
0: Oye, cómo no, la radio de nuestra gente pegadísima a la programación en Radio Península. Por doquier está la sintonía a través del 995-4214. Los tipiqueros de Tavo Flores rindiendo homenaje al rey de la tremenda música panameña, como lo es don Daniel.

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1: ¿Tuco de Jardín? En Corotupo, ¿eh?
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8: Bueno, como no, con ustedes está Edward Castro para continuar con más de la programación acá. Ahora por la fina cortesía de la distribuidora Estibaná, de Armodio Moyo Mudarra, arrancamos inmediatamente con la buena programación. Lo nuevo de los patrones de la cumbia, Sammy Sandra Sandoval, el tema Sí Alguna Vez.

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0: Eso es cuando.
1: Bueno, como ahora les presento música de parte de Caco Nieto. A través de la superpotente Caco y Doralis. Doralis y Caco por Península.

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0: Campeón de Paritilla, Osvaldo, el tsunami, a través de la superpotente de Panamá Radio Península. ¡Opa! ¡Llévatelo, Moch!
1: ¡Sí,
0: en directo desde los controles de la superpotente! En controles, el mismísimo DJ, el hijo de Mama Elena.

0: Bárbaro, bárbaro, bárbaro, el escorpión de Paritilla, Osvaldo Ayala, el tsunami a través de la superpotente de Panamá, Radio Península. Saludos para Rita Isabel.
1: Cosita buena, Lucho de Sedas, mi ¡ay! Sentimiento.
0: Ahí hay música de parte de Lucho Rey de Sedas y los super selectos de Panamá.

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